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1: 6-1.

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1: 632.

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2: 6:46.

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2: 7 en punto.

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2: 719.

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1: 7:30.

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11: 742.

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1: 8-2.

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1: 8:20.

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1: 8:30.

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1: 8:44.

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1: 9:30.

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6: 943.

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1: 10-5.

0: Bienvenidas y bienvenidos a La Hora Nacional. Hoy vamos a tener para todos ustedes historias sobre cultura, medio ambiente, inclusión y la vida cotidiana de nuestro país.
1: Sí, y vamos a empezar con música de Cecilia Rivera, conocida como Tafaté. Ella es compositora, poeta y activista mazateca de la región Cañada de Oaxaca.
0: Además, conoceremos cómo se arma el vehículo Olinia, el proyecto del auto eléctrico mexicano que apuesta por una movilidad más limpia y sustentable.
1: En el marco del Día Mundial del Medio Ambiente y del Día Mundial de la Bicicleta, hablaremos sobre acciones que impulsan el cuidado del planeta y la inclusión social.
0: Hablaremos con Manuel de la Torre, creador del Paseo a Ciegas, una iniciativa que desde hace más de 20 años permite que personas con discapacidad visual hagan recorridos en bicicleta acompañados por ciclistas voluntarios.
1: También vamos a platicar con la doctora Mariana Núñez Vespalova sobre el encuentro de arte textil, decorativo y utilitario original Mundial Social. Ahí, artesanas y artesanos mexicanos exhibirán piezas inspiradas en el Mundial 2026, mezclando tradición, creatividad y cultura popular.
0: Y en nuestros espacios de servicio les contaremos sobre la jornada notarial en la Ciudad de México para explicar los beneficios y apoyos disponibles para la ciudadanía. Así que comenzamos.
1: Hoy empezamos el programa con música de Cecilia Rivera, alias Tafaté, que es una artista mazateca originaria de la región de la Cañada Oaxaqueña. Vamos a ver y escuchar una de sus canciones.
2: Hola, ¿qué tal? Mi nombre es Cecilia Rivera Martínez, Tafaté y Momo García. La canción que vamos a presentar a continuación se titula Respira y sigue adelante. Está en lengua mazateca. Estamos en La Hora Nacional.

0: Buscando una movilidad más limpia, México está impulsando proyectos innovadores como Línea, que es un auto eléctrico diseñado con enfoque ecológico y tecnológico.
1: Este vehículo es una apuesta para reducir emisiones contaminantes y avanzar hacia un futuro donde el transporte sea más eficiente y sustentable. Vamos a ver y escuchar una cápsula sobre este proyecto.
2: México ha movido al mundo con destreza inigualable, con mentes y manos que dominaron la ingeniería para cuidarnos, que levantaron torres hacia el cielo y que le dieron color a nuestra vida. Con esa herencia, hoy trazamos un nuevo rumbo. Escuchando a quien da vida a la ciudad, a quien conoce el camino y a quien necesita movilidad accesible. Olinia es un proyecto construido por científicos de las mejores universidades del país, resultado de un método preciso y una visión compartida basada en las mejores prácticas.
3: Definimos la identidad y la experiencia. Cada superficie y cada volumen están pensados para que el vehículo conecte con las y los usuarios.
4: Desarrollamos el chasis y la arquitectura física para superar las pruebas de seguridad y de desempeño.
5: Gestionamos sistemas de calidad ambiental, de salud y seguridad en el trabajo para la mejora continua de Olinia en un sistema de gestión integral.
6: Anticipamos cualquier riesgo aplicando pruebas y metodologías preventivas para lograr un producto seguro, sin fallas y bajo la normativa aplicable.
7: En La Plata preparamos todo para que la producción sea eficiente, repetible y escalable.
8: Coordinamos la cadena de suministros y cuidamos de cada eslabón del proyecto para tener una producción precisa y con el mejor costo.
2: El ingenio ya lo teníamos. Hoy lo convertimos en nuestro motor. La energía que nos pone en marcha.
1: Hay proyectos que no solo transforman ciudades, sino también la forma en que entendemos la empatía y la inclusión. Hoy vamos a hablar de una iniciativa en la que personas voluntarias prestan sus ojos para que alguien más vuelva a sentir la emoción de pedalear.
0: Se trata de Paseo a Ciegas, una asociación civil que desde hace más de 15 años hace recorridos en bicicletas tándem, ya saben, estas bicicletas como dobles, para personas con discapacidad visual. Hoy nos acompañan Manuel de la Torre, que es el fundador de esta iniciativa, y Lola del Ángel, una usuaria de Paseo a Ciegas. Bienvenidos a La Hora Nacional. Qué gusto que estén con nosotros.
9: El gusto es nuestro.
10: Muchas gracias, gracias por invitarnos.
1: Al contrario, nosotros felices de que estén aquí con nosotros. Y quisiéramos saber, Manuel, ¿cómo fue que nace Paseo a Ciegas? ¿Qué te motivó? ¿Cómo entendiste que no nada más era andar en bicicleta, sino una manera de transformar muchas cosas y muchos corazones?
9: Es cierto, como lo comentas, por aquel lejano 10 de enero del 2010, es que iniciamos una iniciativa en donde en la ciclovía recreativa de la Ciudad de México, en este proyecto que se llama Muévete en Bici, estaríamos ahí en la glorieta de la Diana Cazadora ofreciendo esta posibilidad de andar en bicicleta, que es una dinámica muy lúdica, es un ejercicio, es un juguete, es un pasatiempo bellísimo el andar en bicicleta, compartiéndolo con una persona con discapacidad visual mediante una bicicleta tándem, una bici doble, donde un ciudadano, un guía, como un servidor, y ahora cientos o miles que han pasado a través de los años, ofrecen su tiempo para llevar a una persona con discapacidad, como mi amiga Lola del Ángel, que por obvias razones sola no lo podría hacer, y de esa manera disfrutar el andar en bicicleta, la ciclovía, la convivencia, el espacio público, la gente que se reúne cada domingo, que son familias, deportistas, niños, vas con tu mascota, en fin, y de esa manera compartir esa parte, ¿no? Así funciona, así nació Paseo a Ciegas, así nos conocimos hace ya muchos años, hicimos una gran amistad, y eso ha sucedido, como les digo, con muchos seres humanos, personas con y sin discapacidad, que nos unimos en ese punto para llevar a cabo esta actividad, esta labor, mediante esta dinámica.
0: Bueno, ¿dónde podemos encontrar información sobre esta iniciativa? ¿Dónde puede inscribirse la gente? ¿Cuándo son los paseos?
9: Claro.
0: Platícanos un poquito más como de la parte ya logística para que la gente se una.
9: Claro, sí. Estamos todos los domingos de 9 de la mañana a 1 y media de la tarde en la glorieta de la Diana Cazadora, dentro de la ciclovía recreativa de la Ciudad de México. Seguro nos encuentran ahora que todo se mueve vía redes sociales, Facebook, Twitter, Instagram y todas esas como Paseo a Ciegas AC. Y ahí van a encontrar mucho de lo que hacemos, los calendarios, las actividades, muchas de las imágenes, las descripciones y el amor que conjuntamos en cada una de nuestras actividades. actividades.
1: Lola, ¿cómo has sentido tu vida después de estar en estas bicicletas, en estos recorridos, en estos paseos a ciegas?
11: La verdad es que, vuelvo a decirlo, es maravilloso. Estoy muy, muy agradecida porque a veces no pensamos como en la parte recreativa para las personas con discapacidad. Ya hablamos mucho sobre, bueno, tal vez no mucho, sobre accesibilidad, trabajo, salud y esto, pero sí falta la parte recreativa, el lugar en donde poder hacer amigos, en donde convivir con otro que es igual que yo, con quien compartir experiencias. Y la verdad es que Paseo a Ciegas me ha dado esa oportunidad de, justo como dice Manuel, poder hacer amigos, no solo personas con discapacidad, personas sin discapacidad también, pero que entienden la discapacidad de otra manera, que pueden volver a... Pues es que sí, existe como a veces esta parte en la que nos miran como personas extrañas, como algo diferente, y cuando te sensibilizas y empatizas, te das cuenta que todos somos seres humanos. Claro. Todos cabemos en este lugar, y eso es lo que está chido, el poder sentir que sí estamos, somos partes de... La verdad es que ha sido muy, muy padre.
1: Qué bonito,
11: padre.
1: Qué bonito lo que nos acabas de decir. Muchas gracias, Lola. Sí.
12: Muchas gracias a los dos por venir. Qué gusto conocer esta iniciativa. Felicidades por armarla.
13: Gracias.
12: Qué padre poder haber conocido tu experiencia, Lola. Y ya saben, si se quieren unir, ahora tienen ya todas las herramientas para hacerlo. Y pues invitamos a toda la gente justo a participar. Y una vez más, muchas gracias por acompañarnos en la Hora Nacional.
11: Gracias. Muchas gracias. Gracias a ustedes, de verdad.
1: Gracias a ustedes. Y gracias a ustedes que nos están viendo y escuchando. Esto es La Hora Nacional. Quédense con nosotros.
14: Textil Mexicano va a tener un espacio especial con el Encuentro de Arte Textil Decorativo y Utilitario Original Mundial Social.
1: La subsecretaria de Cultura Marina Núñez Vespalova platicó con nuestro compañero Orlando Abad sobre esta iniciativa donde artesanos de todo el país mostrarán piezas inspiradas en el Mundial 2026 que ya está a la vuelta de la esquina.
15: México lindo y querido, hay muchos motivos para celebrar y uno de ellos es el Mundial, por supuesto. El Mundial Social incluye un montón de actividades y hoy vamos a abarcar una muy especial. Es Original. Ustedes saben que Original es un programa que apoya a los artesanos y artesanas de muchísimas disciplinas de nuestro país. Para platicar más al respecto y de un evento muy especial, está aquí la doctora Marina Núñez Vespalova, que tiene todos los detalles al respecto del 4 al 7 de junio en el Complejo Cultural Los Pinos. ¿Es cierto, doctora?
16: Así es, muchas gracias.
15: Bienvenida a La Hora Nacional. Cuéntenos, ¿cómo es que nació esta fusión, este Original edición especial?
16: Esta edición nació porque creemos que tenía que haber un espacio con motivo del Mundial que mostrara de mejor manera la gran diversidad que tiene México a través de

0: todo el país, de distintas técnicas textiles y ramas artesanales. De verdad, va a ser una explosión de riqueza cultural fantástica, de arte, de dominio de técnicas, además técnicas que hablan mucho de nuestro país, de la gente que la sigue preservando. Y a todo eso se une también una gran oferta cultural muy amplia para todo tipo de públicos. Tenemos para bebés de 0 a 5 años un espacio que se llama Nido. Tenemos para 6 a 12 años talleres que van introduciendo al arte popular a través de los propios maestros artesanos, que son quienes dan estos talleres. Tenemos para adultos mayores que a veces recuerdan quizá algunas cosas que ya sabían hacer. Muchas de las señoras bordan, por ejemplo, entonces se encuentran con maestras que les enseñan, que les recuerdan cómo mejorar ese bordado. Y hay música y hay comida, y creo que es un espacio muy completo que habla también de todo el ambiente que rodea el mundo del artesano.
1: Todo lo que ustedes tienen que saber es que México es riquísimo, pero qué mejor que de la mano de los artesanos. Y tantos, ¿no? Más de 500, imagínense. La cita está dada del 4 al 7 en Chapultepec. ¿Y hay algo más que tengamos que saber para disfrutar en su plenitud este ventazo?
0: Que tienen que ir con el alma dispuesta, abierta, con zapato cómodo. Darse el tiempo para visitar Original. Son 12 kilómetros de riqueza cultural, donde vale la pena detenerse, ver cada pieza, hablar con el artesano y de repente sentarse, comerse un buen taco. Vamos a tener representación gastronómica de prácticamente 10 estados de la República con cocineras tradicionales, y para bajar la comida, un buen zapateado.
1: ¡Qué rico! Y hasta baile va a haber. Bueno, ir, disfrutar, conocer, observar y también aprender en estos talleres va a ser algo sin igual. Sin duda es una gran edición, esta edición especial del, podríamos decir que es mundialista, ¿no?
0: Es totalmente mundialista, tenemos una cascarita también.
1: Ah, y además, miren, el puro orgullo de ser mexicanos ya habla por sí mismo, pero si a eso le agregamos toda la tradición de nuestras artesanías, es garantía de calidad y de pasarla súper bien. Doctora Marina, muchísimas gracias por compartirnos toda esta información y allá nos vemos.
0: Allá nos vemos, muchas gracias.
1: Allá nos vemos.
2: Miles de personas aprovechan las jornadas notariales para hacer trámites como testamentos, escrituras y regulación patrimonial a costos accesibles. Estas campañas buscan dar más certeza jurídica a las familias mexicanas.
3: Y para entender cómo funcionan estos programas, sus beneficios y por qué es importante mantener nuestros documentos en regla, hoy tenemos con nosotros al licenciado Fernando Dávila Rebollar, especialista en materia notarial. Licenciado, bienvenido a la Hora Nacional.
4: Muchas gracias por esta invitación y aprovechar este espacio con su distinguido público. Efectivamente, como bien señalas, es una tradición realmente en la actividad notarial en la Ciudad de México, siempre estar presente en todo lo que es el apoyo a la población, en todo lo que son sus necesidades. Y una de ellas, básicamente, pues es en el aspecto patrimonial. Está por demás reconocido que, bueno, pues prácticamente el tener su propiedad, su patrimonio, aspirar a tener debidamente un pedazo de patria, como dicen, y debidamente formalizado y escriturado. La cereza en el pastel de cualquier adquisición de cualquier inmueble, digamos, es la escritura pública. Ella es necesario, es importante, es el título de propiedad. Con base en ello se inscribe al dueño en el registro público de la propiedad previo pago de los impuestos y pasando por un procedimiento de escrituración. La intervención del notario es importante porque precisamente la labor del notario es verificar que quien adquiere un inmueble lo está haciendo de quien a su vez debidamente es dueño, propietario, y que el inmueble precisamente cumple con todos esos requisitos, principalmente que el registro público de la propiedad todo esté en orden y sea una propiedad perfectamente regularizada, por decir así, y pues garantizar a quien va a adquirir que tanto esfuerzo implica, tanto sudor implica tener una propiedad, hacerlo correctamente. Efectivamente, el tema de la escrituración siempre, de alguna manera, pues ha implicado un costo. De tal manera que en la Ciudad de México, todo el que quiere escriturar en la Ciudad de México un inmueble, tiene beneficios fiscales muy importantes. Es decir, se simplifica en el sentido de que, por ejemplo, no se requiere tener un avalúo para escriturar, que eso siempre representa un costo importante.
3: Sí.
4: ¿Por qué? Porque la base para el pago de todos los impuestos, derechos de registro y cálculo de honorarios, va a ser el valor catastral que venga en la boleta señalada. Uh-huh. En la propia ley se establecen los rangos de valores catastrales. En estos artículos se establece pues un tabulador. Hay tablas que, dependiendo del valor catastral, de un valor mínimo a un valor máximo, si tu boleta catastral señala ese valor, vas a tener derecho a este beneficio de jornada notarial, y que los descuentos pueden ir desde el, gradualmente vienen del 10, 20 hasta el 60, y en algunos casos, tratándose de herencias, que ese siempre ha sido un tema de las escrituraciones por herencias, se detectó

0: pues muchas veces la falta de regularización de los inmuebles venían de herencias, Javier.
1: Sí, sí.
0: De que efectivamente dicen, no, pues este...
1: Parece que es fácil que le hereden a uno, pero sí, realmente no lo es.
2: Sí, es bien
1: y es caro.
0: El costo, ¿no? La gente decía, pero ¿cómo? Si es la propiedad donde siempre he vivido.
1: Sí, claro.
0: ¿Por qué si mi papá murió ahora tengo que pagar? Bueno, pues es un concepto que ahí está en la ley. Pero afortunadamente en jornadas notariales hay un capítulo especial para sucesiones. Y en el caso de sucesiones hay otros rangos de valor, pero los descuentos pueden ser hasta del 80%.
1: Sí, buenísimos.
0: Entonces, fíjate, entonces, no tienes que pagar en la avalúo. Pagas con base en el valor catastral y aparte el resultado con una reducción de hasta el 80%.
1: Ah, no.
0: Sobre todo también fomentar que en gran medida la irregularidad en las propiedades se debe a de que vienen de sucesiones y se deja. El notario de Salud de México tiene una tradición de servicio a la ciudadanía. No cobra por asesorías, por gente que vaya y pregunte qué puede hacer para escriturar. Entonces, el tema de estos dos artículos, estas adiciones a la jornada notarial, tienen esa finalidad. Los requisitos muy sencillos, insisto, basado en tu boleta predial vigente, dependiendo del valor catastral, vas a tener derecho a beneficios. Tienes que ir con el notario al que te corresponda, de tu preferencia, y le debes de llevar simplemente la escritura, la boleta, tu identificación, vas a llenar un formato. El notario te va a ayudar, el notario prácticamente, no tomes nota necesariamente de muchas cosas. Mientras tengas tu título, tu boleta de predial, ve a ver al notario, te va a decir si entras en jornada notarial, y él se va a encargar, conoce los procedimientos. Pero en general, acérquense con su notario o al Colegio de Notarios de la Ciudad de México. Agradezco muchísimo esta oportunidad.
1: Gracias
0: Nacional, a usted. Y a ustedes por este espacio.
2: Mil gracias a usted, licenciado, de verdad.
0: Gracias.
2: Acérquense a su notario, ya saben, todas las preguntas se contestan gratis. Y quédense con nosotros. ¿A dónde van? 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
1: Acérquense a La Hora Nacional.
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4: El cambio climático y la contaminación son cada vez más visibles y más preocupantes. Y por eso, cuidar el medio ambiente tiene que ser una tarea de todas y todos. Por lo mismo, fechas como el Día Mundial del Medio Ambiente nos ayudan a pensar en nuestras acciones diarias y también en sus consecuencias.
1: Y además, esta semana también se conmemora el Día Mundial de la Bicicleta, una alternativa de movilidad mucho más sustentable. Y como en nuestro país se impulsan proyectos como Línea, una iniciativa de energía limpia, hoy queremos hablar sobre por qué es tan importante cuidar nuestro planeta. Para esto nos acompaña nuestro colaborador, Eric Ortiz. Eric, bienvenido una vez más a La Hora Nacional.
5: Un gusto una vez más acompañándoles aquí a todos ustedes y a quienes nos ven en casita esta noche.
4: ¿Cuáles son las acciones más sencillas que realmente nos pueden ayudar a cuidar el medio ambiente?
5: Las fundamentales sería primero la educación de los datos. Implementarla a través de los municipios, aquellos municipios que son capaces de medir su gasto de energía y su gasto de agua, son municipios capaces de cumplir con metas internacionales. Otras metas serían, como personas, lo que podemos nosotros realizar es el consumo local, que quizá es un tema que ya se escucha muy trillado por algunas campañas, pero es algo muy importante porque nosotros al consumir local lo que estamos realizando es, estamos reduciendo nuestra emisión transfronteriza de contaminantes. Y la tercera sería que en nuestros hogares tratemos de ir adaptando nuevas tecnologías con energía limpia, adquirir aparatos electrónicos que cumplan con los estándares internacionales, ¿no?, del ahorro de energía y sobre todo medir nuestros consumos y gastos de agua, de luz y de gas.
1: Oye, Eric, y estas pequeñas acciones, pero que son hechas por muchísimas personas, ¿qué impacto tienen?
5: Hay un dato muy importante y contundente. La Organización Mundial Meteorológica ha dicho que el planeta sigue rompiendo récords en el alza del calentamiento global. Lo que ha hecho el mundo ante esta situación es crear el Acuerdo de París, conformado por más de 200 países, en el cual se incluye México, y en este se han comprometido a que el planeta no alcance el 1.5 grados de temperatura. Y esto es algo muy importante para nosotros como país, porque según datos de la OCDE y del Banco Mundial, en nuestro país es propenso a fenómenos hidrometeorológicos. Y esto no solamente tiene una implicación ecológica, también tiene una repercusión económica en nuestro desarrollo si es que nosotros no tenemos una resiliencia climática y adaptamos nuestras infraestructuras ahora que estamos a tiempo.
4: Oye, Eric, y aprovechando que también se celebra el Día Mundial de la Bicicleta, ¿Crees que el uso de la bicicleta pueda generar un impacto positivo en las ciudades y en nuestra salud?
5: Si nosotros vemos ejemplos como el de Países Bajos, que han sido uno de los países que ha implementado este tipo de acciones, se pueden dar cuenta que las calles han empezado a cambiar, los ríos, la naturaleza se empieza a ver diferente, pero también el hecho de nuestra salud, ¿no? Al tener otro tipo de movilidad, incluso en las emociones, nos beneficiaría muchísimo, tanto en la salud como en nuestro entorno y nuestro y el medio ambiente.
1: ¿Cómo podemos crear mayor conciencia ambiental desde nuestra casa y en nuestra comunidad o a nivel comunidad?
5: Cuando pensamos en el mundo y en los tratados internacionales, creemos que solamente se firman en una mesa en Suiza o en Alemania o en algún país lejano. Pero la realidad es que esto toma relevancia cuando lo ejecutamos en nuestras calles, cuando lo ejecutamos en nuestras casas, con el manejo de los residuos, ¿no? Cómo separamos la basura, cómo nosotros, si no necesitamos tantos focos en la casa, pues prendemos solamente los que necesitamos. Al momento de bañarnos, pues reciclar el agua, que no se desperdicie, ¿no? Yo creo que con pequeñas acciones nosotros podemos lograr que haya cambios muy significativos en nuestro entorno y sobre todo en el cuidado de nuestro medio ambiente. Recordemos que el medio ambiente no conoce fronteras ni ideologías, conoce soluciones técnicas y yo creo que el día de hoy lo que tenemos que hacer es cuidar nuestro entorno.
1: Así es. Eric Ortiz, una vez más, muchísimas gracias por acompañarnos aquí en la Hora Nacional y también a ustedes, muchísimas gracias por acompañarnos.
6: Hola, ¿qué tal? Mi nombre es Cecilia Rivera Martínez, Tafate y Momo García. La siguiente canción que vamos a compartir con ustedes se titula Tu Voz. Estamos en la Hora Nacional.

0: En su libro autobiográfico Vivir para contarla, Octavio Paz dijo lo siguiente: la vida no es lo que uno vivió, sino lo que uno recuerda y cómo lo recuerda para contarlo. Y con esta frase terminamos la primera parte de esta Hora Nacional.
1: Antes de ir a una pausa, queremos mandarle saludos a todas y todos los que nos escriben cada semana. Hoy van para Rolando Na Pérez, Rafael Vázquez Castro, Francisco Segura y Raúl Robles en Fresnillo, Zacatecas.
0: También para Betty Nav en Zultepec, Estado de México, Alicia BFG, Cecilio Godínez en Dolores Hidalgo, en Guanajuato, Gabriel Dávila en Torreón, Coahuila y Saúl Basilio.
1: Y otros para Verónica Muñoz Centeno, José Luis Hernández Álvarez y Paloma Espinosa, que nos platicó que escucha a la Hora Nacional desde que estaba en la primaria.
0: ¡Ah, qué es? Buena onda!
1: Sí, le mandamos un abrazo.
0: Por eso le he ido también en la vida, desde chiquita.
1: Mira, nomás.
0: Bueno, pues muchísimas gracias por escribirnos, por escucharnos y por ser parte de esta comunidad. Recuerden que estamos en YouTube, Facebook, Instagram, TikTok, X y Spotify.
1: También nos pueden contactar en el número 55-34-83-42-39 o mandarnos un correo electrónico a la dirección lahoranacional@segob.gob.mx. Que tengan muy buenas noches y muy bonita semana.
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2: Muy buenas noches, querido chihuahuense. Soy Jimena Jiménez y te doy la más cordial bienvenida a la Hora Nacional Chihuahua. Un domingo más, este domingo 31 de mayo del 2026. Gracias por sintonizarnos. Saludamos a los 67 municipios del estado de Chihuahua. Si es la primera vez que nos estás escuchando, te invitamos a que sigas sintonizando el programa, porque bueno, tenemos trivia curiosa, cultural, todo esto a cargo de Leonel Rodríguez, así como también en nuestra entrevista conocemos un cachito del estado de Chihuahua, que es su gente. En este domingo estaremos platicando sobre el Día Mundial de la Esclerosis Múltiple. Estaremos conociendo la historia de una mujer chihuahuense que vive con esta enfermedad silenciosa. ¿Sabía usted que el 31 de mayo conmemoramos el Día Mundial sin Tabaco? Estaremos escuchando estadísticas impresionantes de los adolescentes que antes de los 18 años ya están en este mundo. Lo estaremos escuchando a cargo de Héctor García en un momento más aquí en nuestra nota durante el programa. Bienvenidas, familia chihuahuenses.
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4: Muchísimas gracias, Jimena. Y nos vamos inmediatamente con la trivia de esta semana. En el estado de Chihuahua habitan comunidades indígenas que forman parte esencial de la historia, la identidad y de nuestra riqueza cultural. A través de sus lenguas, tradiciones, artesanías, ceremonias y formas de vida, han preservado conocimientos ancestrales que continúan dando vida a nuestras raíces. Hoy conoceremos más sobre los pueblos originarios que enriquecen la diversidad cultural de nuestra entidad y la importancia de reconocer, respetar y valorar su legado. Y la pregunta de este domingo es: ¿a qué comunidad indígena se le denomina gente de las montañas o dueños de los cerros? Tenemos el inciso A, a los tarahumaras o rarámuris. Inciso B, tepehuán del norte, tepehuanos del norte. Inciso C, pimas. O inciso D, guarijíos. ¿Cuál de estos incisos es la respuesta correcta? La descubriremos juntos antes de finalizar el programa. Mientras tanto, continuamos.
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2: Estamos de regreso en la Hora Nacional Chihuahua. Gracias por continuar con nosotros. Hoy en este domingo, como ya lo habíamos estado platicando, llegó el momento de nuestra entrevista. Ponemos en la mesa un tema bastante interesante que vamos a hacer conciencia, vamos a reflexionar, porque ¿sabía usted que cada 30 de mayo existe este Día Mundial de la Esclerosis Múltiple? Hoy lo estaremos platicando y para ello le doy la más cordial bienvenida a Diana Miramontes. Bienvenida, Diana, ¿cómo estás?
7: Hola, muy bien, gracias.
2: Gracias por acompañarnos, es un gusto tenerte con nosotros aquí en el programa y me gustaría que te pudieras presentar y contarnos un poquito de tu historia, quién es Diana Miramontes y por qué hoy nos acompañas en esta noche tan especial.
7: Soy una mujer de 46 años, que ha vivido la mitad prácticamente de su vida con esta enfermedad. Es una enfermedad discapacitante, más no al 100%, no a todas las personas. Hay diferentes tipos. Tan es así que pues yo tengo dos hijos. Yo ahorita estoy trabajando actualmente. Soy hasta este momento autónoma, autosuficiente. Mi vida no es prácticamente diferente a la de cualquier persona normal. Nada más que tengo que hacer algunas adecuaciones para sentirme pues como las personas normales, ¿no? Podemos decirlo así.
2: Es un gusto tenerte con nosotros y que nos puedas compartir esta historia desde tu experiencia y sobre todo para la gente que nos escucha, que también vive con esta enfermedad, que seguramente lo escucha y desde la empatía lo dice: te comprendo, te escucho, te abrazo en este proceso, y me encantaría que nos pudieras compartir. Mencionas que hay diferentes tipos de esclerosis múltiple y demás. ¿Cómo ha sido tu experiencia? ¿Cuál fue tu diagnóstico? ¿Cómo inicia? Bien, nos platicas que es casi la mitad de tu vida, pero ¿cómo ha sido esto para ti, Diana? Cuéntanos.
7: Hay esclerosis múltiple remitente, esclerosis múltiple remitente recurrente, esclerosis múltiple progresiva, y hay otra que sí es como ya también fulminante, ¿no? La más, podemos decir, común es la que yo tengo, que es la esclerosis múltiple remitente recurrente, que quiere decir que tenemos episodios de estabilidad, que estamos como que la enfermedad está como medio dormida, podríamos decirlo, y luego se despierta y viene un brote, que es lo que nos, así le llamamos nosotros a las recaídas. Esas recaídas pueden durar cierto tiempo, porque dan esas recaídas, pueden ser diversos factores, puede ser estrés, que es muy común, el clima, que también afecta bastante, a nosotros por lo general nos afecta mucho el calor, también puede ser algún medicamento que no nos cayó bien, como fue en mi caso en este último año, falló un medicamento y me provocó un brote. El diagnóstico realmente te lo da un neurólogo y después de varios estudios. Yo tenía 22 años cuando me dieron el diagnóstico, yo todavía estaba estudiando. Los síntomas que yo empecé a tener fue hormigueo en las piernas, vértigo. Vértigo es muy diferente al mareo. El vértigo es como si sintieras que te fueras para atrás y que te vas a caer. No sé, es muy diferente. Me dio visión doble, empecé a ver doble. Yo soy contador público, entonces me decían que era por mi carrera, ¿no? Que porque por los numeritos y que porque estaban las letras muy chiquitas de la ley y que me tenía cansada la vista. O sea, múltiples factores que a lo mejor como que cascan, ¿no? En el momento. Pero después, ya uniendo todo, pues te das cuenta de que realmente pues era algo más grave. Y llevó un tiempo. Realmente yo me siento muy bendecida porque el diagnóstico para mí fue muy rápido y por lo tanto, pues mi rehabilitación y también mi tratamiento.
2: Vayamos a esta parte porque bien nos compartes que eres una mujer contadora pública, eres mamá, pero también aquellos que tenemos la oportunidad de conocerte más profundamente, eres una mujer que practica un deporte que es bastante complicado porque es muchísima fuerza mental, sí también, pero también muchísima fuerza física. Cuéntanos cuánto tiempo tienes en este mundo del deporte, cómo ha sido tu proceso y cómo has logrado mantener ese equilibrio, porque sabemos que eres un amante del deporte, de la alberca, del pole dance, entonces cuéntanos un poquito más.
7: Cuando a mí me diagnostican, a mí no se me va a olvidar nunca, que mi primer neuróloga me dijo, yo le pregunté, bueno, doctora, cuando ya tenía que salir del hospital porque te internan para hacerte ciertos estudios, ¿no? Le dije, ¿qué sigue? Y me dijo, hay que esperar el resultado. Para eso, pues, como lo mandan fuera, había que esperar como más o menos un mes. Yo estaba de vacaciones, yo todavía estaba estudiando cuando me diagnosticaron, cuando me dio el primer brote fuerte, bueno, que hicimos conciencia, ¿no? Porque los otros que había tenido, pues no sabíamos qué era. En ese entonces yo no podía caminar sola, necesitaba apoyo, arrastraba los pies y no tenía fuerza en las piernas. Me dijo, pues hay que esperar a que llegue el resultado para confirmar el diagnóstico. Por lo pronto, usted tiene dos opciones. A mí nunca se me va a olvidar eso. Usted se puede ir a su casa a llorar en un rincón su desgracia o decide salir adelante. Entonces para mí fue así como, no, le dije, o sea, yo quiero terminar mi carrera, yo en aquel entonces estaba recién casada, dije, yo quiero formar una familia, pues no, o sea, quiero volver a caminar sola, hacer todo sola, bien. Me dijo, bueno, o sea, vaya a rehabilitarse, vaya a recuperarse. Entonces yo salí del hospital, fui a mi casa, comí, me bañé y me fui con el fisiatra. Entonces ya el fisiatra me dijo, vamos a hacer esto, estos son los ejercicios que puedes hacer. Y a partir de ahí, yo nunca he dejado de hacer ejercicio, a menos de que pues la enfermedad me lo impida, ¿no? Tengo desde el 2002 haciendo pilates, intenté hacer yoga, pero se me hizo muy difícil, muy cansado. Mis terapias de rehabilitación que hago en una de las asociaciones que hay aquí en Chihuahua, ahí es donde aprendí otra vez a caminar. Hay terapias en la alberca. Y hace 8 años me aventuré a empezar a practicar pole fitness. No sabía realmente la fuerza que me iba a dar ese deporte. Yo empecé a ir por la flexibilidad. Los pacientes de esclerosis tendemos a quedarnos como duros, la palabra espasticidad. Tenemos espasticidad. Entonces necesitamos ejercicios de flexibilidad para poder seguir moviéndonos, pues como de una forma correcta, ¿no? O sea, cómoda y funcional. Cuando ya entré al pole fitness, me empecé a dar cuenta de que ahí podía adquirir coordinación, mucha flexibilidad, fuerza, equilibrio y pues no se diga también lo que decimos, ¿no? Del empoderamiento.
8: Es una parte bastante importante, sobre todo tú que nos compartes esta experiencia de cómo tomas esta decisión de enfrentar esta enfermedad y hacerlo fuerte para ti realmente, porque sabemos que es algo complicado tomar esa decisión, que seguramente en ese momento fue bastante fuerte y doloroso para ti, y es completamente admirable. Me encantaría que nos pudieras compartir para la gente que nos escucha, ¿qué podemos hacer o qué te gustaría para que más personas pudiéramos comprender esta enfermedad, hacer más conciencia, que precisamente ese es el objetivo de este Día Mundial?
7: Ahorita hay muchísima información en internet. Hace muchos años era una enfermedad rara. Ahorita a lo mejor todavía, ¿no? Porque no hay mucha información como a la vista, así como muy, muy práctica de obtener. Pero sí, la empatía es súper importante porque nosotros nos vemos como personas normales. O sea, mucha gente me dice, pero tú te ves muy bien, pero parece que no tienes nada. Y a veces a nosotros, más que un cumplido, es como, ouch, o sea, me duele porque yo me estoy esforzando para precisamente verme bien, pero me gustaría que tuvieras un ratito en mis zapatos, que estuvieras en mis zapatos un ratito para que supieras el esfuerzo que hago al caminar, al levantarme, lo cansada que me siento, todo lo que me provoca el calor, el esfuerzo que hago para comer adecuadamente, para llevar un plan nutricional y que me pueda servir para yo poder tener más energía en el día y rendir. Muchas veces el solo hecho de platicar con una persona que tenga el padecimiento y te explique cómo se siente y escucharla sin cuestionar el por qué descansas tanto o el por qué haces lo que haces, pues ya es como un apapacho para nosotros. Y sobre todo, pues que hay ahorita mucha información, muchísima información, y no confundir los síntomas. Hay muchas enfermedades de autoinmunes, que son autoinmunes, que ocasionan como síntomas parecidos y la gente se asusta, pero a veces recurre como a medicina alternativa, y pues lo prudente debería ser ir con los especialistas. Obviamente sin saltarse, ¿no? Primeramente tu médico general, ya él te encaminará con el internista o con el neurólogo. Pero los neurólogos son los doctores especialistas en la esclerosis múltiple y en varias enfermedades autoinmunes. No todas las enfermedades autoinmunes son curables, de hecho la mayoría no son curables, pero tienen un tratamiento. O sea, son controlables, pudiéramos decirlo. En este caso, en la mía, es progresiva, pero con el medicamento se va como deteniendo el avance, así como más despacito, ¿no? Que vaya todo más despacito. Ya hay muchos tratamientos. Cuando yo empecé había muy pocos, ahora hay muchísima variedad, gracias a Dios, y también las instituciones públicas no los ofrecen, porque el medicamento es bastante costoso. Yo pienso que no hay forma de que uno como persona normal, o no sé cómo decirlo, ¿no? Que lo pudiera costear. Yo en mi caso no lo pudiera costear si no fuera por la institución que me lo brinda. Aquí hay dos asociaciones. Una en donde me ayuda mucho, me da el apoyo en la rehabilitación física, y otra que se encarga de apoyarme demasiado en la gestión del medicamento cuando hay desabasto, porque nosotros sin medicamento no podemos estar. Para poder ser personas funcionales y que tengamos una calidad de vida, necesitamos tener nuestro tratamiento, definitivamente.
8: Que es algo sumamente importante. Finalmente, Diana, gracias de verdad por compartir tu historia con nosotros. Me gustaría que le dieras un mensaje a aquella persona que acaba de recibir su diagnóstico, o aquel familiar que tiene algún amigo, conocido, incluso familia, que padece esta enfermedad. ¿Qué le dirías?
7: Me da como sentimiento de pensar cuando a mí me dieron el diagnóstico, porque siente uno que ya se va a morir. Y no es así, porque te dicen que es una enfermedad incurable, progresiva. Pues tú dices, en unos meses voy a estar en silla de ruedas. Y eso no se sabe, pero definitivamente sí se puede. O sea, yo pensaba que no iba a poder tener hijos. Tengo dos hijos, uno de 17, otro de casi 20. Yo hago una vida normal, me esfuerzo, claro, pero sí se puede. O sea, no hay un diagnóstico en el que te vayan a decir, ya, tu vida se acabó en este momento porque tienes esclerosis múltiple. No, o sea, sí se puede. Y el apoyo de la familia, de los amigos, de toda esa gente que te brinda la facilidad para que tú puedas seguir adelante, es súper importante. En los trabajos, que te den esa, pues sí, esa empatía, ¿no? De que sepan que tú a veces no te sientes bien y te den chance de descansar o de ir a tus citas médicas sin cuestionar el tiempo que te tardas. De verdad que es importante aprender a pedir ayuda y a recibirla. Cualquier persona que ahorita diga, es que ya tengo una enfermedad bien rara, bien que nadie conoce, pues no importa. O sea, no importa que la gente no la conozca, conócela tú primero, aprende a conocerte tú primero, conoce tu cuerpo, quiérete, respétate, respeta tus tiempos y apóyate mucho en la gente que te quiere. Y sí se puede. No es cierto que nos vamos a morir, a lo mejor sí, todos nos vamos a morir, pero no como uno cree que inmediatamente, o que me quedan unos meses, unos años. Yo aprendí a vivir el presente, aprendí un día a la vez y a disfrutar muchísimo más. Valoras muchísimo más todo porque sabes que ahorita estoy bien y en unas horas quién sabe. Pero siempre, siempre hay forma de salir adelante.
8: Muchísimas gracias, Diana Miramontes, por compartir tu historia con nosotros en este Día Mundial de la Esclerosis Múltiple. Agradecemos muchísimo tu presencia en el programa, una historia completamente admirable que seguramente inspira y nos invita a empatizar en este Día Mundial. Muchísimas gracias. Continuamos en Ahora Nacional Chihuahua.
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1: preguntado cuántas personas comienzan a fumar antes de los 18 años? En el Día Mundial Sin Tabaco 2026, la campaña tiene como objetivo visibilizar cómo la industria del tabaco y la nicotina continúan reinventando y reempaquetando sus productos para atraer una nueva generación, en particular a niñas, niños y adolescentes, mientras elude medidas más estrictas de control del tabaco a nivel mundial. Datos recientes y alarmantes revelan la magnitud de la crisis. Al menos 40 millones de niñas, niños y adolescentes de entre 13 y 15 años en todo el mundo declaran consumir actualmente al menos un producto de tabaco. De ellos, 20 millones fuman cigarrillo y 10 millones utilizan productos de tabaco sin humo, ya sea oral o nasal. Además, al menos 15 millones de adolescentes en ese mismo grupo etario ya usan cigarrillos electrónicos. Y en los países con datos disponibles, las y los menores tienen en promedio 9 veces más probabilidades que las personas adultas de vapear. Dejar la adicción al cigarrillo requiere un enfoque integral que combina una decisión firme, cambios en rutinas diarias y apoyo médico. Los métodos más efectivos incluyen fijar una fecha para dejar de fumar, apoyarse en terapias de reemplazo de nicotina y modificar los hábitos que desencadenan las ganas de fumar. Los pasos clave para lograrlo incluyen terapia de reemplazo de nicotina. Puedes utilizar parches, gomas de mascar o pastillas para disminuir el síndrome de abstinencia de forma gradual. Existen opciones adicionales como medicamentos recetados por tu médico, los cuales duplican las probabilidades de éxito. Identifica tus detonantes. Reconoce qué situaciones, emociones o lugares te provocan ganas de fumar, ya sea el estrés, el café o estar con amigos fumadores. Y planea cómo evitarlos o bien superarlos. Busca alternativas. Mantén tus manos y boca ocupada. Mastica chicles sin azúcar, bebe agua, come snacks bajos en calorías y practica ejercicio para liberar endorfinas. Retrasa el impulso. Cuando sientas la necesidad urgente de fumar, espera de 10 a 15 minutos. Esa ansiedad suele disminuir y desaparecer por sí sola. Para una asesoría personalizada, puedes contactar a las líneas de ayuda y clínicas de cesación tabáquica que ofrecen orientación especializada para superar esta dependencia. Consultar un profesional de la salud te permitirá elegir el tratamiento más seguro y adecuado para tu caso.
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4: Y ya estamos de regreso para conocer la respuesta a nuestra trivia. ¿A qué comunidad indígena se le denomina gente de las montañas o dueños de los cerros aquí en Chihuahua? Les comentaba el inciso A, tarahumaras o rarámuris, el inciso B, tepehuanos del norte, el inciso C, pimas, o el inciso D, guarijíos. ¿Cuál de los incisos es el correcto? Bueno, el estado de Chihuahua alberga 4 pueblos indígenas principales: tarahumaras, rarámuris, como les decía, los tepehuanos del norte, los pimas y guarijíos. Todos ellos habitan mayoritariamente en la Sierra Madre Occidental, conocida como la Sierra Tarahumara, preservando su lengua, costumbres y gran parte de su cultura ancestral. Los tepehuanes del norte, también conocidos como Odami o Odami, su nombre de origen náhuatl, significa gente de las montañas o dueños de los cerros. Y ahí tenemos la respuesta correcta. Los tepehuan del norte, también conocidos como Odami o Odami, que como les decía hace unos momentos, su nombre es de origen náhuatl, que significa gente de las montañas o dueños de los cerros. Son un pueblo originario de la Sierra Madre Occidental. Habitan principalmente en rancherías dispersas en el extremo sur del estado de Chihuahua, dentro de la Sierra Tarahumara. Bueno, se concentran principalmente en el municipio de Guadalupe y Calvo, en Chihuahua. Viven en rancherías de difícil acceso, asentadas entre profundos barrancos y cumbres de la Sierra Madre Occidental. Históricamente ocupaban un territorio mucho más vasto, pero hoy se dividen geográficamente en grupos del norte y grupos del sur, ubicados en Durango y Nayarit. Hablar en tepehuán del norte es una lengua que pertenece a la familia lingüística yotunahua o yotuazteca. Se encuentra emparentada con otros idiomas de la región como el pápago o pima y el tepehuán del sur. Su religión combina creencias tradicionales con elementos católicos. Mantienen una profunda conexión con el entorno natural y los ciclos agrícolas. Utilizan el término obay para referirse a los mestizos o extranjeros. Tradicionalmente se dedican a la agricultura de autoconsumo, como el cultivo de maíz, frijol y calabaza, la recolección, la caza y la cría de animales en pequeñas escalas. El acto de beber tesguino o nabaiti, bebida de maíz fermentado, posee un enorme valor cultural entre los odami y los taromara, pues se asocia con los sistemas económicos, religiosos, ceremoniales, de estatus y de control social, y con las principales actividades recreativas. Muchas de las acciones más trascendentes en su vida y su reproducción social están matizadas por la imprescindible bebida. Los tepehuán del norte representan una parte invaluable de la riqueza cultural de Chihuahua. Sus tradiciones, lengua y formas de organización comunitaria reflejan la conexión profunda que mantienen con su historia y su territorio. Conocer más sobre este pueblo originario nos permite valorar la diversidad cultural de nuestro estado y reconocer la importancia de preservar las costumbres y saberes que han pasado de generación en generación. Y así es como llegamos al final de la trivia de la semana. Mi nombre es Leonel Rodríguez. Que tengan excelente día.
8: Muchísimas gracias, Leo, por esta información tan relevante, donde conocemos un cachito más del estado de Chihuahua, su cultura y sus comunidades indígenas. En esta ocasión tuvimos la oportunidad de conocer más sobre los tepehuanes del norte. Gracias, familia chihuahuenses, por acompañarnos. Si se perdió el programa, desea repetir o también compartir, nos puede escuchar disponible en Spotify. Que tenga un excelente inicio de semana. Soy Jimena Jiménez y le mandamos un abrazo muy fuerte desde Chihuahua Capital. Esto fue La Hora Nacional Chihuahua y nos escuchamos en la próxima.
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16: Hola, hola, bienvenidos a un episodio más de Ya Oíste. Yo soy Génesis Aines Silva, su conductora el día de hoy. Y hoy vamos a hablar sobre un tema que poco se habla, pero que viven muchísimos hombres, que es la ginecomastia. Y para eso nos acompaña el día de hoy el doctor Manuel Alejandro Catalán Ruiz. Así que, doctor, pues le doy la bienvenida. Este es su espacio, con toda la confianza, para hablar sobre este tema tan, pues, poco común.
17: Muchas gracias, Génesis. Estoy muy contento y agradecido por la invitación. En efecto, es un tema bastante interesante, poco conocido, pero muy frecuente en los motivos de consulta en los niños adolescentes. Entonces, va a estar muy, muy, muy buena la plática y yo encantado de estar aquí contigo platicando.
16: Pues muchas gracias, y sí, definitivamente creo que es una, para empezar la palabra, le decía, ¿cómo se pronuncia? Ginecomastia.
17: Sí, exacto, ginecomastia,
16: ok.
17: Es un poquito complicado, pero vamos a empezar, ¿te parece?, por definir ginecomastia.
16: Me encantaría.
17: Mira, ginecomastia básicamente es el crecimiento de la glándula mamaria en los hombres, ¿sale? Es una proliferación de este tejido mamario y que básicamente puede ser uni o bilateral, ¿ok?
16: Ok.
17: ¿Por qué en los hombres? Porque pues, en las mujeres ya sabemos que es la glándula mamaria, básicamente el pecho, pero los hombres no debería de desarrollarse. Por eso claro, se denomina, o el término es ginecomastia en los hombres. Es un motivo frecuente de consulta en los adolescentes y esto tiene que ver por la fisiología. Hay diferentes tipos de ginecomastia. Hay una ginecomastia fisiológica y una ginecomastia, pues, patológica, que no debería de ocurrir.
16: Ok.
17: Entonces, existen tres picos donde se puede presentar esto y una ginecomastia neonatal, es decir, ocurre en los bebitos y esto es estimulado por los estrógenos y progestágenos maternos en útero, es decir, a través de la placenta pasan estas hormonas y estimulan unos receptores que se encuentran en la glándula mamaria, por lo que en los primeros meses de vida los bebitos podrían tener un crecimiento de su pecho que se denomina como botón mamario.
16: Okay.
17: Eso es algo transitorio, va a desaparecer una vez que hay una caída de este estímulo hormonal cuando nacen y no se resuelve sin ningún problema.
16: Okay.
17: Hay un segundo pico que es la ginecomastia puberal y básicamente ocurre en la etapa entre los 10 y los 14 años en los niños, ¿ok? Esto es estimulado porque una vez que empieza la pubertad de los niños hay un incremento de los estrógenos que también se producen en los hombres, también producimos estrógenos que pueden sensibilizar los receptores también de la glándula. A medida que vamos avanzando en edad los hombres y nuestros niveles de testosterona se incrementan en su pico más alto, que llegan a ser hasta 30 veces mayor, es cuando se resuelve esta parte de la ginecomastia puberal. Es decir, también es algo transitorio, pero toma más tiempo. alrededor de 1 a 3 años, más o menos.
16: Pero no es algo definitivo, o sea,
17: no es algo definitivo.
16: Tiene que quitar.
17: Exactamente.
16: ¿Cómo saber que realmente pues es ginecomastia o no es por el mejor incremento de peso, por obesidad, o en dado caso es realmente algo malo?
17: Sí, eso que mencionas, Génesis, es muy importante. La ginecomastia puberal se presenta entre el 60 y el 90% de los adolescentes. Y lo primero va a ser definir si es ginecomastia o es algo que se llama como pseudo ginecomastia, que básicamente sería un incremento en el tejido adiposo, lipomasia o adipomasia. Esto es por, bueno, a lo mejor las personas tienen un exceso de peso, el área del pecho tiende a concentrar mayor cantidad de tejido adiposo y da una apariencia como si fuera un crecimiento mamario.
16: Claro.
17: Entonces, por eso es muy importante la exploración. Los síntomas que presentan los niños por los que llegan a consulta, en caso de que sea una ginecomastia, el primer dato es un aumento de volumen. Se palpan una bolita, la bolita tiende a estar indurada, es una bolita indurada que ocurre por debajo de la areola y el pezón y les produce dolor. Es un dolor de tipo punzante, es intermitente, pero eso es lo que les llama la atención. En algunas ocasiones el mismo cambio de ropa, el roce de la ropa,
16: les molesta.
17: Les molesta, exactamente. Entonces le dicen a sus mamás, las mamás no las llevan a la consulta y entonces se preocupan porque dicen qué es lo que está pasando. Entonces puede ser una bolita solo en un lado del pecho, a veces es de los dos lados y entonces es justamente donde se tiene que discernir. La adipomastia no se palpa indurada, la bolita realmente no está por debajo de la areola del pezón, sino que es una distribución más generalizada, digamos que es un crecimiento del pechito como más homogéneo,
16: okay.
17: El tejido se palpa laxo y no produce dolor, que serían dos o tres datos clínicos que diferenciarían a una ginecomastia de una adipomastia. Pero también algo que les llama la atención es que puede haber una asimetría, es decir, perdón, puede ser de un solo lado y eso les llama la atención porque se me creció la bolita de un solo lado y generalmente cuando es adipomastia es bilateral, generalmente es como simétrico,
16: okay.
17: Y eso es algo también muy característico que se puede que se puede referir a la madre para que lo lleve al médico. Entonces esto es muy importante porque para los niños les genera mucha inseguridad el hecho de que empiecen con un crecimiento del pecho siendo niños. Se vuelve objeto de bullying en las escuelas.
16: Exacto.
17: Y genera, incluso los limita en algunas partes de su vida. Tengo pacientes que han dejado de hacer actividad física, por ejemplo, van a natación y no les gusta ya practicarla porque hay que quitarse la playera y sienten que su pecho tiene un aspecto que para ellos no es agradable, no es algo que sea normal y dejan de hacer actividad física, dejan de ir y entonces esto es muy importante también por cuestiones pues psicosociales para los niños, poderlos informar para poderlos tratar y orientar adecuadamente.
16: No, y en esa edad es muy importante porque creo que es donde de ahí pues son jóvenes, son adolescentes, la pubertad, lo que hablábamos hace ratito, que un simple comentario que a lo mejor para nosotros es exacto, un simple comentario, para ellos no. Entonces eso marca y decíamos, tal vez la ginecomastia no puede ser tan grave en a nivel físico, pero sí en la parte como psicológica. Y que le, o sea, siente inseguridad de su cuerpo, que le dé pena hacer ejercicio. Por ejemplo, usted, doctor, ¿qué le puede decir a un niño como de... yo te recomiendo que cada cierto tiempo hagas esto? ¿Cómo es la zona de autoexploración?
17: En el caso de la ginecomastia en los niños, casi siempre les digo que tienen que detectar si tienen alguna bolita siempre en la parte de alguno de sus pechos, porque empiezan con dolor, incluso ni siquiera pueden tener a lo mejor de forma inicial como tal un aumento de volumen. Entonces empiezan con una hipersensibilidad al cambio de ropa o dolor punzante y es ahí donde yo les sugiero, pueden palpar justamente su pecho, la ginecomastia ocurre por debajo de la areola y el pezón, entonces si se palpan alguna molita sería un punto como de alarma a detectar para que le comenten a sus padres. Pero sí, en general, esta es la forma en la que se les comunica. Casi siempre todos los niños que presentan una ginecomastia entre los 10 a 14 años vuelven a tener otro pico entre los 15 y 16, hasta un 33%, aunque se quite en ese momento, vuelven a estar estimulados. Entonces también les comunico para que no se espanten o no se frustren, y justamente lo que te comentaba, Génesis, tienen una caída de después de que está su pico hormonal muy alto y estimula este crecimiento, se resuelve de forma transitoria.
6: Okay.
17: Entonces, es comunicarle a los niños para que estén tranquilos.
16: Se nos acabó el tiempo, doctor, pero muchísimas gracias por habernos acompañado, por habernos quitado todas estas dudas, que no solamente fue a mí, fue a toda la gente que nos está escuchando del otro lado de la radio, de alguna plataforma, y nos vamos, así yo estoy, voy a investigar más.
17: Muy bien, muchísimas gracias de ti, Génesis, por la invitación, y yo encantado de platicar de estos temas para poder llegar a más gente y poderlos informar de la manera más segura.
16: Así es. Esperamos verlo en otro episodio, doctor.
17: Con mucho gusto.
16: Y gracias a todos los que se quedaron hasta este punto. Gracias por escucharnos, que se hayan resuelto algunas dudas, y que si tienen otras dudas, nos comenten, nos dejen sus comentarios. Nosotros siempre los estamos leyendo, los escuchamos para los próximos episodios. Nos vemos en el siguiente episodio. Yo soy Génesis Sainez Silva y nos acompañó el doctor. Muchas gracias.
17: Muchas gracias.
16: Nos vemos hasta pronto. Adiós.

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0: ¿Qué rollo con el pollo va a empezar? ¿Qué rollo con el pollo? ¿Qué tranza con la panza? ¿Y qué Pedro con Alfredo, mijos? ¿Ya llegó por quien lloraban, claro? Sí, señor, yo soy de rancho. Teléfonos disponibles en cabina, señoras y señores. 614-388-4380 y 614-11-0099-3. Yo soy Daniel Sáenz, Danny Boy. Una piña debajo del mar. Te voy a estar acompañando hasta las 10 de la mañana. Las Diego Rivera. Sí, señor. Las 10 de la mañana. 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Audiorama.mx para que busques nuestra página de internet y nos escuches a través de internet. Válgame la redundancia, ¿verdad, Dios? Ahí mero vas a encontrar chismes, noticias, espectáculos, todo lo relacionado con el medio artístico y la farándula. Ahí merengue, dulce, limón, partido, ¿verdad, Dios? Oiga, ¿sobres? Arre, arre, arre, arre. Oigan, ¿y qué te parece si nos vamos rápidamente con... por acá tengo el clima de volada. La Daniela y el Cholo no han llegado, pero nos vamos a ir con la temperatura en Chihuahua.
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0: Señoras y señores, en este momento tenemos una temperatura de 20 grados Celsius, sensación térmica 22 grados Celsius, el día de hoy, ¡qué bonito! La temperatura más alta para el día de hoy, vamos a llegar hasta los 36 grados, la más baja serán 19 para la noche. El día de hoy tenemos probabilidad de lluvias, déjenme les digo, Nel, dice que, bueno, hay un 5% a las 17 a 20 horas, de las 17 a las 20 horas, 5% de probabilidades de lluvia. Vientos de 8 kilómetros por hora, la humedad está al 24%, la calidad del aire es buena para que respire el día de hoy, pero mañana martes esperan 36 igual y tenemos 20 la más baja. Para el día miércoles se esperan 31, va a bajar la temperatura porque se esperan lluvias a partir de el miércoles. A ver qué tal nos va a ir, porque la próxima semana, bueno, esta semana, toda esta semana ya después del el miércoles, hasta el viernes, pensé que toda la semana. Bueno, y luego la próxima semana también va a haber lluvias, entonces se vienen las lluviecitas, papá, qué bueno. Sobres, a ver qué tal nos da con las lluvias este año, ¿verdad? Oye, por acá dice, buenos días, dice Karen Jaques Hernández para lo de juntos, pero no revueltos. Aquí te anoto, voy a estar anotando. Gente, si quieren participar ustedes también para lo que es ganarte los pases o la foto oficial con juntos. Juntos. Arre, arre, sobres. 6 de la mañana con 22 minutos. Nos vamos a ir con el corte comercial y regresamos de Bolón Ping Pong. No le vayas a cambiar. ¿Qué rollo con el pollo, Monicho?
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Rápidamente el reloj marca 6 de la mañana ya con 32 minutos en ese lunesitos iniciando semana con todas las ganas y con toda la actitud. Primero, señoras y señores, del mes más hermoso de todos, ¿verdad? Dios, oiga. Sí, señor. El mes de junio. Primero de junio, papá, ¿eh? ¡Qué bonito! Yo como digo una cosa, digo otra. Si no me lo invento y para inventar cosas es re bueno, ¿eh? Sí, señor. Arre. Oigan, por acá te recuerdo que tenemos la promoción de Juntos. Y vamos a tener promoción también para los... para Grupo Brindis, papá, para Grupo Brindis, que se va a presentar el 19 de junio, bien pendientes, al rato les voy a decir cómo, sobres. Oye, y también para Virlan García y el Diver Splash, ni se diga. También hoy sale el promo del Diver. No, hombre, vamos a tener el mes de junio bien cargado, papá, bien cargado. Así que bien pendientes de todo lo que vamos a tener para que te vayas al Diver Splash, que te vayas con Juntos, para que te vayas con Brindis, para que te vayas también al Albert. No, hombre, papá. Y decían que no, Chaparra de mi amor, no me hagas sufrir ya tanto. Viene el señor Lorenzo de Monteclaro, porque ya llegué de donde andaba, chiquitita. 6 de la mañana con 34 minutos, 614-1100-993.

6 de la mañana con 38 minutos de radio. Soy Gajillo. Sí, señor, yo soy de rancho. Recuérdame, puedes mandar ya tu selfie y me puedes poner ahí tu nombre completo para que participes para la foto oficial con Juntos y también para que te puedas ganar tus accesos. Oigan, y el día de hoy también voy a regalar, ya saben, pollito feliz, feliz, feliz. Me llaman a mí. 614-11-00993. El Danny Boy me lleva pollo feliz. ¡Qué rico pollo! ¡Vive! Así tienen que decirle. ¡Qué rico pollo! Para que participe, ¿eh? Si pueda ganar el pollito chicken. Pollito feliz, feliz, feliz. Me llaman a mí. Oye, y nos vamos ahora con el carrito de los cadetes de Linares. ¡Ay! Vengo a decirle a la que no me supo amar.

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0: 7 de la mañana ya con 3 minutos. ¿Qué rollo con el Payo Morning Show en esa mañana? Sí, señor. Por acá ya tenemos algunos mensajes. Dice, buenos días, para participar en la dinámica de boletos de Jorge Medina, Diana Judith Flores Vázquez. Diana, ya estás participando. Saluditos, gracias. Dice por acá, dice, audio peligroso.
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0: Ok, aquí te anoto, gracias. Dice por acá, dice, buenos días, Dani, excelente inicio de semana, ya rumbo a la escuela. ¿Me pueden poner la canción, una vieja canción de amor? Dice, la canta Raúl Abramson. La vamos a buscar, la vamos a buscar, Vicky, para ti, para tu mami. Dice, buenos días, para participar en la dinámica de juntos, nombre completo, por favor, ponme tu nombre. A ver, aquí le pongo. Arre, nombre completo. Que no se les olvide poner su nombre. ¿Sobres? A ver qué dice acá.
2: Mi Dani, buenos días, mi Dani.
0: Buenos días, mi Lupiche.
2: Inicio de semana y también bonito inicio de mes, mi Dani.
0: Gracias.
2: Saludos de Blanquita Darcón y Lupillo López, mi Dani. Ánimo, mi Dani. Una canción, mi Dani, de las viejitas de Juan Gabriel, mi Dani, para empezar la mañana alegre, contento y trabajador. La canción se llama Buenos Días, Señor Sol.
0: De hecho, Juan me Gabriel. Solicitaron primero otra, mi juez, de Juan
2: Buenos
0: Gabriel.
2: Buenos días, Daniela. Buenos días, Cholito.
0: Arre.
2: Mi Dani, nuevamente buenos días, mi Dani. Te manda saludos Pinky. Dice Pinky que te aprecia mucho. Pero no sé qué hizo Daniela. Algo le hizo Daniela al Pinky. Por eso anda enojado Pinky.
0: No, quién sabe qué será. Quién sabe qué habrá sido. Dice por acá Hyper.
3: Good morning, Danny Boy. Ya llegó el papá de los pollitos, Danny Boy. ¿Cómo amaneció el agua, mi Dani? Rebotada. Dani, un saludote al tremendísimo Santi, al Rafi, Saltetas, a Isidro, a Gastelum y a Kobayashi. Dani Boy, vámonos con Prometimos No Llorar, de Palito Ortega. ¡A la bestia!
0: ¡A la bestia, amigo! Hoy estaba viendo los seleccionados, la lista de seleccionados. Creo que el América solamente tuvo un seleccionado, ¿no? Solamente se llevaron a uno del América. Pobrecitos los de la América, pero pues bueno, qué necesidad. ¿Para qué llorar tanto, mijos? Hoy nomás se viene música de Juan Gabriel para Gastelum, que le dice a Janet que le extraña, Que le escriba, dice, dile a Janet que me escriba, que le extraño. Re, re. 7 de la mañana ya con 6 minutos, ¿qué rollo con el Pollo Morning Show? Las viejas del Danny Boy.

pero qué necesidad. Qué buena rola a cargo del señor Juan Gabriel, ¿verdad? Hijo de qué buena rola, la neta. Sí, señor, yo soy de rancho, soy de botas y a caballo. A ver, vamos a buscar una vieja canción de amor. Una vieja canción de amor. Canción de amor, a ver si la tengo, no me suena esa, ¿eh? A ver, Raúl Ambrasol, Ambrasol, por si le duele la panza, tome. Ah, no, no es eso, ¿eh? Parece que dice eso, ¿eh? Abramson. Ahí les mando un Abramson a todos. Dice por acá, Wendy Amairani Flores Vázquez. Órale, Wendy, aquí te anoto, gracias, saluditos, ¿eh? Oye, vámonos con música rápidamente para darle avance a este programa, 7 de la mañana, ya con 12 minutos. Hoy no más.

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1: Ah, no, ese es otro, va. Oye, me están solicitando también una de las de los terrícolas que se llama Hoy te confieso mi vida, yo te amo. Pero primero tengo otra, a ver, también por acá. Dice, no me digas adiós, no me digas adiós, llorando. A ver, vamos a buscarla. Estas siguen todavía porque son las primeras que me solicitaron, ¿eh? No me digas, no me digas, no me digas, no me digas. Sí te digo que no me digas, te estoy diciendo. Ah, bueno, bueno. Te estoy diciendo que no me digas, ahí andas, man.
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1: ¿Dónde está? ¿Dónde está? ¿Dónde está? No la yo. Ah, que sea Mandingo. No me digas adiós de Mandingo. ¡Manding! ¡Mándigo, desgraciado! Ah, no, es Mandingo, es diferente, ¿va? Bueno, vámonos con música. 7 de la mañana con 17 minutos. Siga participando conmigo. Dani Boy me regala Pollito Feliz. ¡Qué rico pollo! Seguido de tu nombre.

0: chocolate, chocolate. 7 de la mañana ya con 20 minutos rápidamente en este ya lunes iniciando semana con todas las ganas y con toda la actitud. Por acá, a ver qué dice Lupillo.
1: La bestia grupera y el Danny Boy me lleva al pollo feliz.
2: ¡Qué rico pollo!
1: Lupillo López.
2: ¡Muy sabroso! ¡Muy sabroso!
0: ¡Eso, mijo!
1: Mi Dani, si no me puedes poner la canción de Juan Gabriel.
0: De la Catafixio.
1: Me la cambias por una de los Tigres del Norte.
0: Aquí, hijo.
1: Unidos para siempre, mi Dani.
0: Unidos para siempre de los Tigres del Norte. Aquí ya los pegamos. Oigan, pero yo no quiero estar unido. Cállese, que hizo la fusión. Y le salió mal. No pierde el caso, que no juntó bien los dedos, señor. ¿Qué dice por acá?
3: Buenos días, Dani Boy.
0: Buenos días.
3: De Brindis, la de Otro Ocupa Mi Lugar.
0: Ya te ganaron con una de Brindis, mijo. A ver qué dice Jaime. Mijo, prometimos no llorar. Póngamela, no se agacho. Malito Ortega, ahí la busco, mijo, ahí la busco. A ver, mi Hyper, claro que sí, claro que sí. A ver qué dice por acá, más audios del peligroso.
4: Buenos días, mi Danny Boy, buenos días, mi Danny Boy.
0: Buenos días.
4: Saludos a todos, buen inicio de semana. Para pedirte la canción de Las Habas.
0: ¿Las Habas?
4: Con Banda Macho.
0: A los caballos.
4: Boy, saludos para la Dani, para la Daniela y al Cholo, para la Lili.
0: ¡Arre!
4: ¡Sacalomero!
0: ¡Sacalomero!
4: Dani Boy me regala pollo feliz, pollo feliz.
2: Muy sabroso, muy sabroso.
4: Miguel Ángel Baltazar.
0: Arre, arre. A ver qué dice por acá. Dice Alejandra Herrera. Alejandra, aquí te anoto. Ya estás participando. Sobres y por acá, Vero Guerrero me está marcando.
5: Buenos días, Dani.
0: Buenos días.
5: Buenos días. El Danny Boy y la bestia me llevan a comer pollo feliz. Bonito día.
0: Gracias, igualmente. Oye, entonces vámonos rápidamente para regresar rápido. Y esto es a cargo de los jefes de jefes, los Tigres del Norte. Unidos para siempre. 614-11-00-993. Danny Boy me lleva a pollo feliz. ¡Qué rico pollo! Ahora es arre. Y juntos, ya saben, y viene también.

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0: ¿Qué tal si tú, na-na-na-na, si tú y yo hacemos na-na-na-na? Oigan, rápidamente, ya viene más música. Palito Ortega. A ver, no llorar, dice el Hyper. No llorar, por favor, no llorar. A ver, vamos a buscarla. A ver si la tengo, porque no tengo todas, ¿eh? No tengo, a ver, Palito Ortega. No, mijo, esa no la tengo, mijo. Vamos a solicitar la de Palito Ortega, ¿eh? Prometimos no llorar, mijo, ¿eh? Vete la catafixio, mi Hyper. A ver, por acá dice... De una vez.
1: Buenos días. El Danny Boy me lleva a comer pollito feliz. Verónica Rodríguez.
0: Verónica. La novela. No lo pierdas. ¿Cuál quieres, Hyper? De una vez, mijo, de una vez. A ver, por acá dice más mensaje. Buenos días, excelente inicio de semana, Danny Boy. A ver si tiene la rolita de Los Temerarios. La mujer que soy, por tu ternura, por tu dulzura, yo te amo. Ah, que no quede huella. A ver, vamos a verla. Que no quede huella con Bronco. 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

0: que de huella. Porque estoy seguro que tú, mi amor, ya ni me recuerdas, March. Que nunca eres huella, que no, que no, que no. A ver, dice por acá, dice... La mujer que soñé, ahorita ponemos esa, la mujer que soñé, dice por acá, la bestia grupera me lleva a ver a juntos, Verónica Guerrero, aquí ya estás participando, saludos, Verónica.
1: Saludos, saludos, mi Dani, buen inicio de semana, aquí escuchándolo, sorprendente.
0: Órale, ya estás, carnalito, gracias. A ver, vamos a buscar la mujer que soñé de los seminarios. Te recuerdo, el Dani Boy me lleva Pollo Feliz seguido de tu nombre y participa para que ganes Pollito Feliz, feliz.
2: Buenos días, Danielito, ¿cómo amaneció? Que tenga excelente inicio de semana e inicio de mes. Muchas bendiciones.
0: Gracias, abuela.
2: Este mes para todos, ¿verdad? Ayer fue el chavalito Irving, se le hizo la entrega del menudo, hijo.
0: Eso es, Toño.
2: Él le mandó ese video de la venta de ayer. Eso fue un video pequeño porque gracias a Dios fue mucha gente.
0: Excelente.
2: Bendiciones y besitos.
0: Besitos en el balazo, abuelita.
2: Los Yonix. La de frente a frente, frente, por favor.
0: Frente a frente. Ay, frente a frente, abuela. Entonces, irnos al corte. Viene esto.
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0: Saludos a la abuela de parte del

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0: diseñame una casa bien chidota, diseñame. Hombre, 7 de la mañana con 59 minutos, todavía tengo bastantes mensajes el día de hoy, sigue participando conmigo, el Dani Boy me lleva a comer pollito feliz.
1: Buenos días, la bestia grupera y el Dani me llevan a comer pollo este lunes. Ivonne Zavala.
0: Ivonne, voy a traer el pelo suelto. Ivonne, aquí te anoto, Ivonne, ¿eh? Gracias, saluditos, Ivonne.
2: Sí, señor, yo soy de rancho, soy de botas y a caballo, caballo, cuando me hablas así, así.
0: A ver. Así es, ¿sí, no?
3: Fernandito, excelente mañanita, aquí andamos con
0: todo. ¡Fernandito Ramos!
3: ¿Podrías ponerte la rolita de los mandados del Chente?
0: ¡Ah, los mandados!
3: ¡Excelente mañanita!
0: Mijo, ahí te la ponemos,
3: ¿eh? Te manda la Daniel, es que nos quedamos dormidos.
0: Mendigo, con razón no había llegado la mendiga. Y ahora sí se quedó como... ¡Curruco, curruco! Le cantaba el pajarillo. Ah, no, era el palomillo, ¿eh? Mándale saludos a, dice, a la viejita de la abuelita que anda pero bien activa en esta mañana. Saludos, abuela.
4: Buen día, mi Dani. Ahí, ahorita que ponga las cumbias, a ver si me ponen la cumbia de la pelusa.
0: Pelusa por aquí, pelusa por allá. La bestia grupera me lleva a ver a juntos. Karen, ya estás participando. Buenos días, saluditos, gracias. Muy buenos días. Miguelín, que anda en busca de una chava. Pobre Miguel, ya le dijeron que no, hombre. Que...
5: Buenos días. Dani Boy, la bestia grupera, me llevan a comer pollo feliz. Petra Medina.
0: ¡Rico pollo! Hola, hola, buenos días, mi Dani Boy. Dice el Freddy reportándose desde el sur de la ciudad de la colonia San Joaquín, mijo. Excelente inicio de semana. Saludos de la tortilla del Freddy, ánimo. Y arriba, sate vos, sí, señor. Yo soy de rancho. Póngame con la canción Glamour. Saludos desde la tortillería. A ver, canción Glamour. ¿Quién la canta ese, mijo? Te la busco. Glamour. Tantos que hay de glamour, ¿va? 614-11-00993. Vamos a ir con la oldie de la bestia.
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0: Con 18 minutos, a través del 99.3, la bestia dejando huella. Que no quede huella, que no, que no. Oye, bastantes mensajitos el día de hoy. Te recuerdo, Danny Boy me regala pollo feliz. Seguido de tu nombre. 614-11-00993.
1: Dani, buenos días.
0: Hola.
1: Comienzo de semana. Ayer fue mi cumpleaños.
0: Oye, sí es cierto.
1: Te mando un abrazote.
0: Ahí va.
1: Me gustaría participar en el pollo feliz. La bestia grupera y Danny Boy me lleva a comer pollito feliz.
0: Pollito feliz. Feliz. Oye, muchas felicidades para Anaí que el día de ayer. Cumplió años. Muchas felicidades, que Dios te bendiga hoy y siempre, y que sigas cumpliendo muchos años más. Y no más, ser día de tu santo, te venimos. Qué linda está la mañana.

0: Ya amaneció, mija, que se levanta. Ah, pues ya andas bien activa. Ya vas a trabajar. Que Dios te bendiga, que sigas cumpliendo muchos años más. Dice la bestia grupera, me lleva a ver a Juntos, Jocelyn Calderón. Aquí te anoto, Jocelyn.
1: ¿Qué dice mi Dani? Buen día.
0: ¿Qué rollo, mi Irvin?
1: Para confirmarle que sí se me entregó el menudito. Y
0: ah, qué bueno, mijo.
1: Bueno el menú,
0: ¿Ah, que sí?
1: Muy recomendado el menú de la abuela.
0: ¡Arre! Ya estás, carnalito. Gracias, Dani. Me lleva a comer pollo feliz. María Baray. María, aquí te anoto, Mucha suerte. Tú también, igual que María, y que todos participan con las promociones de la bestia grupera. 99.3. Dejando huella. Que no quede huella, que no quede huella. Arre, arre con la que barre. Oye, vamos con música rápidamente, porque ahorita viene... ya el corte, y vámonos a ir con rolita de Me Derrito, a cargo de los dos carnales. Hoy nomás, 8:21.

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1: Y antes de irnos con el Cholito, con las bestias cumbias en esta mañana, ya 8 de la mañana con 34 minutos, quiero comentarte, recuerda, juntos en Chihuahua, la máquina del tiempo, tour, más de 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Y te recuerdo, la bestia, aparte, te lleva a la foto oficial conjuntos y aparte los boletos para que vayas, también te vamos a estar regalando. ¿Cómo puedes participar? Muy fácil, lo único que tienes que hacer es mandarnos una selfie a nuestro WhatsApp 614-1100-993 con tu nombre. Ponle por favor tu nombre, porque que nos han estado mandando fotos sin nombre, nada más le tienes que poner. Oye, me dicen, Dani, ¿solamente así participo con la selfie mi nombre? ¿Sí? Así merengue, dulce, limón, partido, mi hijo, mire. Sobres así, de fácil. Sobres, viene a continuación el Cholito con las bestias. Cumbias.

0: echándole ganas a la vida, tan sabrosa, tan hermosa, tan acá nada más ni moro, ¿eh? Oiga, la raza que anda ya participando por los boletos, ¿eh? Ya sabe cómo hacerlo, ¿qué? Mande la selfie. Y le ponga ahí nada más el nombre, Alejandro Oviedo Jurado, para participar por los boletos de Jorge Medina. Saludito, mijo, aquí te anotamos, ¿eh? No, hombre, ese Jorgillo es cholo, ir a traer unos la cachilote, que no me animo. Buenos días, mi Jorgito. Ahora sí, como dijo la jeva, le vamos a ponerle Jorge al niño. Chilate, cara. Chilate. Buenos días, dice por acá, más mensajes, dice. ¿Qué pasó, canalillo? ¿Quién le pegó, mijo? La bestia grupera me lleva a ver a juntos Oscar Cardiel Flores y ahora sí ve un ojillo morado acá. ¿Qué pasó, mijo? ¿Qué pasó? Dice de este lado, ay, una morrita bien sabrosa, ¿eh? Dice acá, la bestia grupera me lleva a ver a juntos Karen Sotelo. No, mijo, si ¿sí están diciendo un chamaco, eh? De volada, no, chilote, chilote. Ay, juntos, pero no revueltos acá. Dice por acá, más mensajillos.
1: Buenos días, mi Dani. Excelente inicio de semana.
0: Good morning.
1: Hoy me lleva a comer pollito feliz.
0: Ah, no, chilote. ¿Qué rico pollo va? No, chilote.
1: Alejandro González, Alejandro González.
0: Alejandrillo, mijo, aquí ya nos damos, mijo. Good morning, buenos días, hermano.
2: Buenos días, loco.
0: ¿Qué pasó, Robertillo?
2: ¿Qué
0: anda,
2: loco?
0: ¿Qué pasó, mijo? Andas pero bien fentanilote, ¿verdad? ¿Por qué no? Ay, más o menos, dice como el chanti, no más o menos. No, fíjate que ahí se me hizo tarde, mijo. Acabo de llegar, más o menos barridote para las ventacumbias.
2: Ahí está la Lili.
0: La Lili, no, aquí no está todavía, mijo. Anda bien ocupada, pero ¿qué se te ofrece? ¿Qué le podemos decir? ¿Le vas a decir un recadito o qué?
2: Lili.
0: A ver, échate el recado. ¿Qué le decimos o qué?
2: Que le eche ganas, que se porte bien.
0: Bueno, que se porte bien, si no, no le vas a dar dinero, ¿eh?
2: Ok.
0: Simón. Bueno, mijo, ya está de tu parte, ¿eh? No te quitamos más el tiempo.
2: Oye, vámonos con la Juana la Cubana.
0: Baila como Juana la Cubana. Un pacho para adelante, un pacho para atrás como la paña. Mijo, para que veas que ando chido, te la voy a poner, ¿eh?
2: Ok, loco, ok, loco.
0: Dale, pues, mijo, chilote, canada, cuídense mucho. Ay, adiós. Ay, te va dando, pero checa.
3: Buenos días.
0: Buenos días.
3: Este inicio de semana.
0: La Alejandrita,
3: para Dani, para mi güerita chula preciosa y para el Cholo y la Daniela, que cómo me hacen reír.
0: Dios los
3: bendiga. Un saludo de la de su farmacéutica de confianza.
0: Alejandrita López, mija, estás bien sabrosa, mija. Sigue echando ganas en el gimnasio. Yo voy al gimnasio, así naturalita, bien sabrosa. A ver, dice para participar, dice Viviana Berenice Villalba Núñez. Mija, aquí te notamos, La Vivianita, como dice la canción esa, Vivianita, cabrón. La muchacha de hace tiempo, no, hombre, chelote, cabrón. A ver, vámonos, más mensajillos de este lado, aquí te notamos, las anotamos.
4: Bueno, buenos días, la bestia me lleva a Jorge Medina y yo sí cuen. Armandito Ramos, ¿qué onda, Cholo? Saca los boletos y yo saco a la Lili y a la Daniela.
0: Mijo, esto ya les di yo bien güelote a las dos. Ya los pasé, machino. No, algo nuevo, mijo. No, otra vez lo mismo.
5: El Dani Boy me lleva por un pollito feliz. Luis Cermeño.
0: ¡Ese mi Luis! ¡Saca la pandera iguana, mijo! ¡Chilo, chingan! Vámonos pues con Juana la Cubana para el Robertillo, porque si no va a estar marque, man. 8:39 Viene Juana la Cubana y si no es cubana, pues la hacemos mexicana. Chilate. Vámonos.

0: Si el otro como Juana la Cubana, un paso para adelante, un paso para atrás, como la baila. No, hombre, esa cuanita la cohesa, ando escuchando cada un ruidillo, ¿ah? Más o menos, si me tomé, me los galletas ahí con los sonidillos, mi juez. La que ya llegó también fue la Daniela, bueno. Saluda, mínimo.
1: Buenos días, Daniela la exótica, la diva, la estilista de las estrellas. También Miss Universo, la que vende tamalecha, por barbacoa los domingos. Llevan a la barbacollita, hermata. Buenos días, pues es que anoche me fui yo a ver a los de duelo, allá andaba yo. Y en la mañana me levanté y dije, ay, no ando en duelo. Y no me quería levantar, pero pues que así, una verdad. Ay, mira, otra vez Robertito. Ay, ya, Roberto, acabas de marcar, ¿qué quieres? A ver, rápidamente, nada más para que me saludes. Buenos días, Robertito. ¿Qué pasó?
2: Buenos días.
1: Ay, aquí te anoto, hermoso. Tienes mucha razón. Robertito, aquí quiere pollo, pero hazle así. ¡Qué rico pollo! Algo así, ándale.
2: ¡Qué rico pollo!
1: No, pero así como le hace el pollo. Mira, ven, ándale, Dani, güey. Dile cómo, ándale.
3: Oye, Roberto, hazle así, era, carnal. ¡Qué rico pollo! Órale, ya te notamos, carnal.
1: Bueno, pues va y besos, ¿eh? Pórtate bien y cuéntelo mucho. Y cuéntaselo a quien más confianza le tengas y ojo, mucho ojo, ¿eh?
2: Oye, vámonos con la palma de la mano.
1: ¡Otra vez! ¡Ay, no! ¡Acaba de salir! ¡Vaya Dios! ¡Ay, no! Ya me caíste gordo. ¿Cuál no te creas? ¿Qué ocho cuartos? Ya me cayó gordo. Bueno, ¿estás ahí? Ya me colgó. Eres bien sangrona, Daniela. Ahí dice por acá, dice Claudia Irene Ruiz Pérez, para participar por la dinámica de Juntos. Gracias, ya estás participando. Dice por acá, la bestia grupera me lleva a ver a Juntos. Jessica, Yasmín, Cisneros, aquí te anoto. ¿Qué dice la Dan Guerra?
4: Buenos días, Danielita. Saludotes a la Clementina Lini, a toda la banda, mi Dani Boy, al Cholito. Ánimo, excelente inicio de semana y excelente inicio de mes. Arriba las Chivas, Danielita.
1: Te mando un beso en el puro balazo, hermoso. Para que te alivianes. Ay, no, este hombre pobrecito le va a las Chivas. Ay, no, no,
5: Al Roberto le sale la voz bien gay, Danielita.
1: Ay, abuela, buenos días.
5: Ya puso mi canción de los Johnnies, que me...
1: Abuela, se la cambiamos por una cumbia. Ay, ¿cuál canción de los Johnnies tan viejita? Esas son de las 7 de la mañana, abuela. Cuando todavía no se despierta la gente, para que se despierte. A ver, una cumbia le ponemos. Claudia Irene Ruiz, ah, ya la anotamos, ¿verdad? Sigue usted mandando su selfie y le vamos a anotar aquí para que se vaya a ver a Juntos, pero no Revueltos, que ya próximamente van a estar aquí en Chihuahua. Y el pollito, ¿verdad, Cholo?
0: No, Chilote, ya saben, el Danny Boy me lleva a comer pollo feliz, sigue su nombre para que se gane el vale de 250 pesitos en la compra de ahí de productos con nuestros amigos del Pollo Feliz. Pues ya tiene un descuentón de 250 baros, ¿eh? Más o menos, ni en mi casa me lo dan. Chilote, no, pero aquí en la radio se lo damos, que el 250, ¿quién da uno, quién da dos, quién da tres? Chilote, canal, pues que no me animo, ¿no?
1: Órale, ya está, Cholito. Oye, por acá, antes de irnos, saludos hasta la central de abastos, ¿eh? Hasta la central de abastos. Ahí nos están escuchando. Saluditos, gracias. Y echándole todas las ganas, ¿no? A ver. Ah, órale, gracias. Oye, dice por acá, Dani Boy, excelente mañana, dice saluditos, a ver si nos puedes poner la cumbia de la colegiala. Sobres, ya se espina para atrás, ahí le ponemos con gusto, pero tenemos que ir al corte comercial y regresamos, ya el reloj marca 8 de la mañana con 46 minutos, vámonos y regresamos.
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0: 8 de la mañana ya con 57 minutos. Rápidamente se está terminando el programa ya, Lili.
1: Muy buenos días, Chihuahua. ¿Cómo amanecieron, Dani? Buenos días.
0: Buenos días, Lili. ¿Cómo te amaneció?
1: Pues el clima está rico, sabroso, un vientecillo.
0: ¿Qué tal el fin de semana?
1: Pues 10 de 10.
0: ¿Tranqui o qué? ¿Sí? ¿10 de 10? Sí, 10 de 10. Ah, eso es todo.
1: Tranqui. No dije al 100. O te dije, me la
0: dijiste
1: pasé.
0: ¿Dijiste 10 de 10?
1: No.
0: Bien.
1: Te dije, me la pasé bomba. No.
0: Ah, entonces no. Fue como que
1: más
0: en casa,
1: relax,
0: a gusto.
1: Más tranquila, haciendo corajes en casa. Fijo. Bueno, hay una decepción, 2, 3.
0: ¡Ah, mendigos negros!
1: Mira. Ese,
2: amiga,
1: ese nombre.
2: Amiga.
1: Es una mancha negra, así que no lo menciones.
2: ¡Hazte para allá, Daniel!
0: Espérate. Estoy hablando yo, hombre.
2: Pues sí, pero ya hay chisme, ¿no estás oyendo?
1: ¿Cuál chisme, amiga?
2: Amiga, no, ¿cuál decepción? Chisme. A ver, platícamelo no, todo, amiga, cuéntamelo todo. No. ¿Cuál desgraciado te hizo llorar?
1: Amiga. ¿Eh? Amiga, no, relax, amiga.
2: Bueno, pues para nada más para andar sabiendo. ¿Qué es eso que me andas decepcionando a mi Lili, eh?
1: Amiga, esos comentarios son manchas negras, no hay que comentarlos.
2: Por eso es que
1: aquí
2: son negros.
1: Amiga, esos hay que echarles vinagre.
2: Claro. El vinagre mata todo,
1: alcohol,
2: no sea pobre.
1: Todo, amiga, todo. Mira,
2: hasta las garrapatas se andan matando.
1: Ver, es más, la... con que se quite Santi una bota, amiga, con eso hay.
2: Ay, no, amiga, ¿no quieres matar a todos? Salió, mira. ¿Quieres hacer la Segunda Guerra Mundial? Está loca. Está no le hagas caso, Santi. No te creas. No te quites las botas.
1: Está criminal el asunto, amiga.
2: No, amiga, no, pues sí, pero tú quieres hacer ahora sí que feminicidio de todos y de todas.
1: No, mejor me calmo.
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2: Irving Rosales. Todo quieren Irving, que está sabroso. Está bien guapo Irving. Nada más la cara no le ayuda.
1: ¿A poco sí? Oh,
2: sí, pero todo lo demás bien sabroso.
1: Irving.
2: Camarón pelado, ¿tú quieres? Buen día para pedir, dice, apoyo de algún reportero. Ah, mira, son de las que se comunicaron de ahorita.
1: De Estructuras Cano.
2: De,
1: ¿no?
2: Estructuras Cano. A ver, vayan los reporteros a Estructuras Cano. ¿Quién sabe qué pasó? ¿Hizo el Mangueras allá algo?
1: Mangueras.
2: ¿Qué andas haciendo, Mangueras?
1: Contrólate.
2: No, luego haciendo las tuyas el Mangueras.
1: No, tiene remedio este hombre.
2: Ay, no, pobrecito. A ver, ¿qué dice la abuela? A ver, abuela, ¿cómo anda?
4: Buenos días,
2: Daniela. Ay, mira, no, la abuela.
4: Buenos días, Lili. ¿Cómo están? Hola, Lili, le fue más o menos. Ahí lo vieron en el Bombay. $1,500 bueno, el pollito. Y no le pagaron, qué pena.
2: Amiga, mira lo que anda diciendo la Yoyi.
1: Bueno fuera, hombre, que ya anduviera.
2: Bueno, pues, ¿cuál bueno fuera? Mira esta.
1: Amiga, claro que sí.
2: Amiga, bueno, pues, ¿para qué? Pues, ¿a poco pues quieres andar ahí bailando?
1: ¿Y qué tiene, amiga?
2: Pues, ¿qué tiene? Mira,
1: ¿dónde andabas tú?
2: Yo no, a mi casa, yo no salí el fin de semana.
1: Amiga, ¿de dónde vienes, amiga?
2: Amiga, de ningún lado, me quedé dormida, que es diferente. No sonó la mendiga Alexa, que no me fijé que la desconecté en la noche con una patada.
1: Ay, escuché.
2: Aventé el guarachazo, amiga, y le pegué ahí y se desconectó.
1: Escucha, yo escuché, ay, la acabo de dejar.
2: ¿Y tú qué le crees al mendigo Armando Ramos?
1: Armando Ramos, digo, ay, la acabo de dejar, por eso llegó tarde.
2: ¿Y
1: la,
2: tú le crees? Rumor.
1: No, amiga, son rumores, nada.
2: ¿Por eso?
1: ¿Quién ya sabe? Ves.
2: Yo digo, la Lili andaba conmigo. Ay, ya ves.
1: ¿Qué
2: son
1: tiene,
2: rumores?
1: ¿Qué
2: pues,
1: ¿qué
2: pero
1: tiene?
2: No es pues cierto, o sea, para que la gente sepa que no es cierto. O sea, yo no andaba en el table contigo.
1: No andábamos, amigo.
2: ¿Ves? Ya ves.
1: Nada más tú.
2: Ay, no.
1: Te fuiste un poquito más tarde, amigo. Yo me fui más temprano y tú más tarde.
2: ¿Cómo es esto que no estábamos, pero tú te fuiste más tarde?
1: Andábamos en otro lado, amiga, no ahí.
2: Ah, bueno.
1: Te pusiste borrachita y no te acuerdas.
5: Ahí dicen que loco es uno, ¿eh?
1: Ay, cállate, no empieces.
5: Ahí andas de teibolera.
2: Mira, cállese, mugroso.
1: ¿Qué te importa a ti?
2: ¿Y qué tienes? Y nuestro puerco y queremos hacer lo que quiera con ellos. Queremos hacer carnitas, no, queremos hacer lo que sea. Andamos nosotras. Grosero este mugroso.
1: De nuestro cuerpo no vas a estar hablando.
5: Ahí andas de teibolera.
1: Cállate tú.
2: Cállese, mugroso.
1: Metiche, de perdida, mira, traemos dinero aquí en la bolsa.
2: ¿Verdad, amiga? A ver, ¿cómo traes?
1: Mira, pura morralla, amiga.
2: Vaya, amiga.
1: Guaya, amiga, ¿eh? Guaya nomás. Mira, pura morrayita.
2: Mira.
1: ¡Esa!
2: Como 5 pesos. ¡Oh, no! ¡Tres muchachos!
1: 5 pesos.
2: Por hace 50 centavos. Ya ni existen las... Oye, ya ni existen ni las de 10 centavos. Hace mucho que no veo de esas.
1: No, ya no. Fíjate que no. Mucha gente
2: a ver,
1: las conserva, pero...
2: Que nos manden una foto a ver si traen monedas de 10 centavos. Ustedes ahí en la bolsa. Miren, aquí traigo una. Y, mira, las de 50 centavos, las de 10 centavos.
1: Sí, las, sí me ha tocado verlas, fíjate, pero muy pocas veces.
2: Sí, porque ahora ya vas a la tienda y luego te dicen ahí, ¿no quieres redondear?
1: Así.
2: Y el otro día también fui a esa tienda, amiga, y le dijo, sí. Oiga, quiero 50 de queso. Y fueron 50 con 50 centavos.
1: 50 centavos.
2: Y ya cuando llegué ahí, le dije, oiga, pues yo siempre ando redondeando, ¿ahora les toca?
1: Ahora les toca.
2: Sí, mira, les toca, me faltan 50 centavos.
1: Ah, pero que
2: centavos.
1: Te falte a ti, le faltan 50 centavos.
2: ¿Te los quieren cobrar? No. Ay, mira, yo también, mira, yo todos los días redondeo ahí, ahora le toca a usted.
1: Oye, mire. Como la vez que me quedé que no quiso pasar la tarjeta y ya les iba a decir, pues tantas veces que les he redondeado.
2: Ya me lo debe todo.
1: Ya me lo debe todo, dije, no.
2: Esta, pues sí, amiga, pero llevas como 7 carritos llenos. Sí. Al tope, así. Si van saliéndole todo.
1: Oye,
2: el mandado
1: los ricos,
2: arriba.
1: Los ricos nunca sabrán cuando te quedas en la fila porque... No pasa la tarjeta,
2: qué
1: amiga.
2: Qué feo, amiga. Ay, deja el carro una vez con una vergüenza nomás.
1: Digo, ¿y cómo le hacemos aquí? ¿Cómo es el asunto?
2: Oye, ¿y si le hago un privado?
1: ¿Un servicio?
2: Un servicio a domicilio. Y lo te dice, pues si soy muchacha, pues ¿qué tiene?
1: ¿Qué tiene?
2: Normalmente
1: pues,
2: sí. Son por las mujeres las que atienden ahí en las tiendas esas, ¿verdad?
1: Ándale, normalmente sí, fíjate. Me no, bueno, uno que otro guapetón me ha tocado. Pero
2: y dos
1: sí.
2: Que tres, ¿verdad?
1: Claro que sí.
2: De, pues bueno. 614-1100-993, mande su selfie, participe para que se va a ver a juntos. Y ya sabe, el Danny Boy, la Lili y Daniela me llevan a comer al pollito feliz. Qué rico, qué sabroso.
1: Vamos a comernos un pollito.
2: Vámonos y ahorita regresamos. 9:04 a.m.
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0: Ya llegó porque señora bancaria, Daniela la exótica, la diva, la estilista, las estrellas, amiga Miss Universo, la que vendete un leche probaba con los domingos, bien la barba cañita, hermana. 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Y Lili.
1: Amiga, buenos días.
0: Hay
1: buenos
0: que ver días. Cómo está el amor.
1: Llegaron las exóticas de la bestia.
0: Amiga, déjame les comento para toda la gente que ya tenemos las pulseras para que se vaya al Diver Splash. Y se van a acabar pronto, amiga. Se van a acabar
1: pronto.
0: Las pulseras, porque si usted quiere acompañarnos al Diver Splash con su familia, vamos a regalar 5 boletos por familia.
1: 5, amiga.
0: 5, amiga, para empezar.
1: No, pues
0: que se vayan rápido.
1: Claro que sí.
0: Verdad de Dios. Ahorita vamos a empezar ya a anotarlos en un momentito más. Les vamos a decir cuándo ya pueden empezar a mandar sus mensajes para que nos acompañe el 28 de junio, porque vamos a tener música en vivo bien padre, bien sabrosa.
1: Se va a poner,
0: ¿verdad,
1: pero
0: amiga?
1: Sabroso.
0: Por mientras, acá dice, mire, la bestia grupana me lleva a ver a juntos Diana Isabel Hernández Venegas. Ah, mira, como la
1: Diana.
0: Como la esta Venegas, la Julieta Venegas.
1: La Julieta Venegas.
0: ¿Verdad, amiga? Uy, no, bien hermosa. Aquí te anotamos, hermosa, ¿eh? Aquí te anotamos.
1: Oye, un saludote a la Adri que nos anda escuchando.
0: Amiga.
1: Anda descubriendo acá, dice, no andaba en el table, andaba acá.
2: Sí, ya dijo que andaba.
1: Ah, mira el otro chismoso también.
0: El chismoso estilo nuevo.
1: Oye, aprovechando también, ahí me topé a uno de los atrevidos, el chaparrito.
0: Mendigo, atrevido, desgraciado. ¿Verdad, amiga? No hagas
1: ¿qué
0: caso.
1: ¿Qué crees? Aproveché y me tomé una fotito.
0: ¿Con venga, quién, amiga?
1: Chaparrito.
0: ¿Con
1: dije?
0: ¿El chaparro ese?
1: Con el chaparrito.
0: No. Qué sí. Vergüenza.
1: Ay, ¿por qué vergüenza, amiga?
0: Los dos chaparros ahí tomándose fotos.
1: Oye,
0: amiga.
1: oye, disculpa.
0: No es cierto, está bien guapo el chaparro, ¿eh?
1: Claro.
0: Nada más la cara
1: guapo.
0: No le ayuda, pero todo lo demás.
1: Amiga, sí está guapo, amiga. Sí,
0: pues poquillo, guapo. Nomás poquillo.
1: Bueno, nomás poquillo, pero sí.
0: ¿Verdad? Le hace falta más producción al cuerpo. ¿Verdad? Está guapo, me la hace falta producción al cuerpo, ¿no?
1: Y dije, véngase para acá, chiquillo, ¿a dónde va atrevido?
0: Y lo se pinta las barbas, así bien negras.
1: Las barbas.
0: ¿Verdad?
1: Pero
0: parece que se decía chinolas.
1: Amiga, pero baila.
0: Vaya, poco así.
1: Sí, sí, baila.
0: Ay, no, qué bueno, bendito Dios. Hombre con un sombrero que no sepa bailar, ay, no, Dios.
1: No. Un vaquero siempre tiene que saber bailar.
0: ¿Verdad, amiga?
1: Claro.
0: Y a Lili le gusta que den unas bailadotas, ¿verdad, amiga? Bien bailada,
1: claro,
0: que me la dejen, claro, a mi Lili.
1: Sí, pues, ¿qué? ¿A quién le tengo que rendir cuentas?
0: O sea, nadie. Ya el negro ya valió quesadilla.
1: Soltera, la muchacha, ¿o
0: soltera,
1: qué?
0: Sin compromisos.
1: La muchacha
0: compromisos.
1: Chula de Chihuahua, pues, ¿qué?
0: ¿Verdad?
1: ¿Qué? ¿A quién le tengo que dar cuentas?
0: O sea, nadie, amiga.
1: Entonces, amiga.
0: Nadie, no. Tú date vuelo, date vuelo a la yasha.
1: ¿Qué te me quedas viendo, Xolo? Cálmate tu rollo.
2: Sáquenme, cálmese.
1: Mira el celosino.
2: Eso lo dicen cuando andas acá conmigo.
1: Cállate. Se me queda viendo, mira, con ojos de si
0: como
1: fuera
0: si te
1: pistola.
0: Ganara, ¿verdad, amiga? Como
1: no,
0: si te ganara.
1: Como si fueran pistola, imagínate.
2: Pero bien que te gusta el rifle, mi amor.
1: Cállate.
0: Grosero estilo luego.
1: Ni digas nada.
0: Vamos,
1: porque
0: mejor,
1: ahí
0: estás
1: enojada.
0: ¿Qué te hicieron, amiga?
1: Ay,
0: A ver,
1: no
0: Adrianita,
1: vale
0: que nos vaya diciendo
1: pena.
0: Adri.
1: No, Adri no sabe.
0: No sabe. Bueno, eso fue ya llegando al cantón, ¿verdad?
1: Amiga.
0: Vámonos rápido con el Aries. Vámonos.
3: Aries, del 21 de marzo al 20 de abril.
0: Ya, mi Lili, ni me la molesten porque trae el chamuco adentro.
1: Así es, así.
0: Amiga.
1: No.
0: ¡Atrás, Satanás! ¡Atrás!
1: Ya, mi agua bendita, amiga, pero a mí.
0: Ya está, amiga, no. Te vamos a meter así como bautista otra vez porque andas muy, pero muy enojada.
1: Muy, demasiado.
0: En el amor, rápidamente, Aries, para ti el día viene el amor. Tu naturaleza impulsiva y valiente encontrará un eco especial en las conversaciones en este día. Con la luna en Sagitario activando tu zona de expansión el día de hoy.
1: El que dude de mi lealtad, que no camine al lado mío. Así que hazte para allá, mancha.
0: ¡Atrás, desgraciado, atrás! Mendigo negro. Amiga, pero es que ese parecía tu sombra, amiga.
1: A mí, pues, eso le estoy diciendo, amiga. Este pollo.
0: Vaya, para que piensen que sea que es mi sombra.
1: Porque hay tanta gente tan mala en este mundo.
0: Y te dicen, mira, amiga. Te parece que no eres tú, porque mira la sombra que te traes, que te cargas.
1: Que te cargas esa sombra.
0: Muy oscura,
1: tan negra,
0: está muy negra esa sombra.
1: Que tiene hasta el corazón negro, amiga.
0: Pues todo lo tiene negro, amiga. Vamos contigo, Tauro hermoso.
3: Tauro, del 21 de abril al 20 de mayo.
0: Oigan, y ahorita comentándoles para los que van a ir al Diver Splash, ya nos acaban de avisar en este momento producción que desde si usted va al Diver Splash, le van a reembolsar la caseta, bendito Dios.
1: ¡Ay, qué suave!
0: Si usted dice, ay, vámonos al Diver Splash, ay, no, que la caseta te la reembolsan en el momento que estás comprando, en el momento que tú compras, tu entrada.
1: Órale. ¿Eh? Ya se dijo.
0: Nada, con que, óyeme, es que me la regalaron en la radio y me la reembolsan. Ay, no se puede.
1: No se puede. Aclarando.
0: Si usted
1: aquí
0: va, ¿verdad? Y luego aparte no te cobran el descorche, te dan tu descorchada gratis.
1: ¿Qué más quieres?
0: Y luego puedes meter lo que quieras menos vidrio.
1: No.
0: Yo tengo un primo que se apellida Vidrio.
1: No.
0: Ya le dije, tú no vas a poder ir, hermoso.
1: Alvidres.
0: No, pero era Vidrio.
1: Este era Vidrio.
0: Sí. José Ramón Vidrio. Dije, ay, hermoso, tú no vas, sí. José Ramón.
1: No
0: vas a poder entrar.
1: Ni modo.
0: Puede entrar cualquiera menos Vidrio, entonces.
1: Menos Vidrio, así que.
0: Adiós, todos
1: next,
0: los
1: vidrios. Next. Ni modo.
0: Tauro hermoso, para ti el día viene el amor rápidamente. Una conversación que parecía pendiente puede encontrar hoy un tono más profundo gracias a la luna en Sagitario. La lealtad y la constancia que distinguen a Tauro serán claves para reforzar el vínculo amoroso.
1: Al final, para bien o mal, todos somos el recuerdo de alguien.
0: Ay, qué tristeza.
1: Ay, qué triste. Qué pena.
0: Qué triste, ¿verdad?
1: Qué pena me
0: que
1: da.
0: Que sea tu recuerdo, negro hermoso.
1: Qué pena me da. Ni modo.
0: Qué pena me da. Ay, qué pena. Vámonos con Géminis, hermoso.
3: Géminis, del 21 de mayo al 21 de junio.
0: Hermoso y hermosa Géminis, para ti el día de hoy en el amor. Las relaciones cobrarán protagonismo en la luna en Sagitario transitando por tu área opuesta. La curiosidad y la facilidad para comunicarte el día de hoy son características de Géminis que serán tus mejores herramientas el día de hoy.
1: Dichosos todos los ojos que te ven, pero más mis manos que te tocan tu cuerpo.
0: Golosa, anda bien golosa.
1: No, amiga, el vaquero, dime vaquero. Ahí voy a subir una foto, amiga, la voy a subir.
0: Amiga, te lo van a querer bajarlo luego, las golosas.
1: Sí, es cierto,
0: las envidiosas.
1: Mejor me quedo calladita, ¿verdad?
0: Sí, la que come callada come más, amiga.
1: Es cierto, amiga, tienes toda la razón. Mejor calladita.
0: No digas nada. Ni creas que te vamos a andar presumiendo, Walker, comisario.
1: No. ¿Ya?
0: Vámonos.
1: Oye, saludos a Oklahoma.
0: Oklahoma, mira, está.
1: Sí, saludos.
0: Vámonos contigo, Cáncer hermoso.
3: Cáncer, del 22 de junio al 22 de julio.
0: Hermoso y hermosa, Cáncer, para ti el día de hoy en el amor. Claro, hermoso, en el amor. Una pequeña muestra de atención tendrá hoy más valor que grandes promesas. La sensibilidad y la capacidad de protectora que distinguen a Cáncer el día de hoy te ayudarán a percibir lo que alguien necesita sin que tenga que decirlo. Así que mira, sin que te lo diga, tienes que saber lo que quiero, hermoso, ¿eh?
1: Así, mira.
0: Pero rápido, desgraciado.
1: Como vas, marcando el paso.
0: Marcando el paso en su lugar.
1: Órale, así soy yo, orgullosa de ser quien soy. Me caigo y me levanto. ¿Tú me vas a levantar? No, yo sola me levanto.
0: Sí, amiga, porque si no te chupa el diablo y luego.
1: No, amiga, sola me levanto. Me levanto porque me levanto.
0: Pues sí, levántate, hermosa, levántate. Vámonos con el que sigue, que es Leoncio, el Leoncio.
3: Leo, del 23 de julio al 23 de agosto.
0: Hermoso y hermosa, Leoncio, para ti el día de hoy en el amor. Una invitación, a un mensaje, un gesto inesperado puede cambiar de tono en la jugada el día de hoy. La confianza y el carisma natural que son características de Leo brillarán hoy con la fuerza, mientras la luna en Sagitario activa tu zona de creatividad, hermoso.
1: Me equivoco, no soy perfecta, pero me amo tal como soy.
0: Claro, mira. Así debe andar una que está gorda, la Daniela y la Lidia. Así no, nos amamos no, y no. Así nos queremos.
1: No es mi tipo.
0: Le faltan 10 centímetros
1: le
0: de
1: falta,
0: alto. Que piensa que
1: este
0: está muy gorda la Daniela y que, ay, no.
1: ¿Y qué tiene? Y un año perdido.
0: ¡Saca el veneno, amiga! ¡Saca!
1: ¡Ay,
0: veneno!
1: Yo lo saco.
0: Ando bien venenosa, mi amiga.
1: No me
0: vámonos
1: busque.
0: Con el que
1: mira,
0: sí,
1: Xolo,
0: que es...
1: Cálmate, Xolo.
2: Yo no estoy haciendo nada, mi amor.
1: Órale, pues.
0: Ya ves, lo luego.
1: Bueno,
0: miedos.
1: Te perdono
0: el
1: porque...
0: El miedo no anda en burro.
1: Oye, lo perdono porque me dijo mi amor. Ahí está.
0: Ya ves. Mira, si te andan sobrando. Ahí andas con todo. Vámonos con el que nos anda valiendo. Siempre nos vale.
1: Virgo.
3: Virgo. Del 24 de agosto al 23 de septiembre.
0: Que me vale, vale. Me vale, Virgo. Sí, tú también, negro desgraciado.
1: No, el negro es cáncer. No, no.
0: Pero es, nos anda valiendo, hasta que nos anda valiendo.
1: Sí, nos vale. Ya.
0: En el amor, claro que sí, para ti el día de hoy en el amor, Virgo. Un recuerdo, una fotografía o una conversación sobre el pasado puede despertar emociones que creías que ya se habían ido, hermoso. Ay, ¿te acuerdas cuando...? Ay,
1: ¿te acuerdas de qué, amiga? Vos,
0: nada más me acuerdo, amiga, no se dice.
1: No se dice, amiga. Lo que se queda en la montaña...
0: Se queda en la montaña, por eso es secreto montaña. En la montaña.
1: Siempre existe alguien que llega y enciende las luces que otros apagan.
0: ¿Ya ves? Pero ahí andas. Dice acá, este lado, este grupera me lleva a ver a Juntos, Perla Yasmín Martínez Trujillo. Mira, y lo mandó con ya.
1: Esa perlita.
0: Si ya trae foto con ellos.
1: Mira, no hace. Mírala. Quiere otra foto.
0: Quiere otra, es que aquí estaban más jovencitos. Cuando apenas era un jovencito, mi mamá me decía, mira, hijita, si un dragón tienes que encontrar.
1: ¿El dragón? ¿Las esferas del dragón, amiga?
0: Pues hay que buscarle las esferas del dragón a este dragón, sí. ¿Por qué crees que dice eso? ¡Vamos a buscar las esferas del dragón! Ahí anda, buscando el báculo mágico para
1: oye,
0: que
1: eso sí, amiga. Saludotes al Pablito, los ecolocos.
0: Dice acá de este lado, buenos días, la bestia grupera me lleva a ver a Juntos. Angélica Ramos, ya estás participando, Angélica.
1: Ramos.
0: ¿Eh? Nada más una vez puedes mandar tu foto, bueno, no darte 10,345,000 veces.
1: Una, ya está anotada, ¿no?
0: Ya mandó como 5 fotos.
1: Hermosa,
0: mira,
1: ya.
0: También guapa ella.
1: Está muy guapa.

0: Pero me lleva a juntos Efrén Jaques Hernández, hermoso.
1: Aquí Efrén.
0: ¿Efrén? Ay, tan bello que está, tan bien.
1: Ándale, Efrén.
0: Así con barbita de esos de... Ay, no, amiga. Para agarrarlo de las meras barbas.
1: Ah, no, amiga, de las orejitas, mira.
0: De las puras orejas. Ay, sí, es cierto, míratelo luego. Ay, no. Véngase acá, dele un talladón.
1: Órale, chiquillo.
0: Con esas barbas, rásqueme la espalda, desgraciado. Vámonos, y ahorita regresamos. Ya 9 de la mañana con 28 minutos.
1: Bendito Dios.
0: Se no le cambie, por favor.
1: Muy pronto.
0: Vaya Dios.
2: Vamos y regresamos de volada. No le cambies. 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

0: te juro que te... Ah, qué buena rola, ¿eh? Sacaron ahora con esa versión. ¿Sí o no? Yo no me digo, yo no me digo. ¿Te gustó o no te gustó?
1: Sí, está muy bonita.
0: Yo sé que te gustó, está pegado. ¿Te acuerdas de esa rola también?
1: También, sí.
0: Sí, sí. Saludos a Yair ahí de la reacción que anda, pero bien activo, mijo. Echándole ganas a lo sabroso en esta mañana de lunesitos de crudos, ¿va?
1: Lunes de
0: crudos. Oye, ¿entonces no andas cruda?
1: No.
0: Entonces fue tranquilo que ayer con
1: la
0: Adri.
1: Fue tranqui, okay. con la esta Brendita.
0: Brendita la psicóloga, ¿eh? También ya vi ahí.
1: Esa Brendita anda con todo.
0: Esa Brendita sí anda bien cruda. Sí.
1: No, fíjate que fue tranqui, nos fuimos temprano.
0: ¿Neta?
1: Sí.
0: Hombre, pues, oye, ¿a qué hora llegaron?
1: Domingo, bueno, ellas llegaron tipo 5, yo llegué más tardecito, pero... Pero fue algo tranquis, hombre.
0: Algo tranqui,
1: hasta que llegó el vaquero.
0: ¿A qué jugó?
1: El de los atrevidos.
0: Ah, y luego ya te fuiste con él. Bueno. ¿O cómo? No entiendo. Hasta que llegó ya me fui, o sea,
1: No, hasta
2: amiga,
1: que
2: llegó. Amiga, Benderín, no estoy diciendo nada, ¿eh?
1: Amiga,
0: no, yo nada más estoy preguntando.
1: No, llegó y ahí nos estuvimos otro rato más.
0: Ah, ok.
1: Mal pensado, cálmate.
0: Pues uno no sabe.
1: Estás como el cholo, ponen palabras en mi boca que no son.
2: Amiga, y no nada más palabras.
1: Ya sabía que ibas a empezar con eso. Mira, contigo no se puede, amiga, no se puede.
0: Ya viste, ya sola la Daniela.
2: O sea que no nada más ponen palabras, sino también ponen las heladas y así para que te...
0: Y luego la quieren poner una...
1: Oye, y luego el calorcito que estaba haciendo ayer, amiga, se meritaba unas fieras.
0: Sí, mendigas borrachas, no luego. Ya ven, así la borrachera con estas...
1: Ay, cállate, tú también.
0: Y ya está cuando te invitan.
1: ¿Verdad?
0: Ay, estoy bien a gusto en mi casa, ahí, hombre, ¿para qué?
1: Mira, Ladri, ¿qué ole? Vela.
0: Mira
1: nomás.
0: Hombre,
1: no,
0: hombre, ¿qué ole? Ni parece, ¿va? Que es bien borracha.
1: No parece. Oye, de mi amiga, no vas a estar hablando.
2: ¿Eh? A ver, tú que la conoces, ¿qué?
0: No, yo digo,
1: Adriana,
0: pues que andaba
1: Lara
0: ahí, ¿no? Saludos, Adrianita, que anda bien activa. Y es bien chambeadora la Adriana, eso sí.
1: Sí, es 4x4 esa mujer.
0: Ayer dice por acá.
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0: Stephanie Beltrán, Stephanie, aquí te anotamos, Stephanie. Oye, también para que participes, para que te vayas a ver a juntos, ¿eh? Juntos, pero no revueltos, manda tu selfie de volada con tu nombre y así estás participando para ganarte ya sea la foto y los boletos. Arre. Claro, dale. Que si ganas foto, ganas boletos. Eso es de ley, ¿va? Entonces, ahí no hay pierde. El que gane la foto, gana pase doble.
1: Así que si quiere una foto juntos, pues ahí está, juntos.
0: ¿Una foto juntos o separados?
1: Juntos, conjuntos.
2: Qué chistoso, ¿eh?
0: Oye, hablando de juntos, nos vamos con más rolitas porque viene juntos, de hecho, viene juntos. ¡Oye! La máquina del tiempo. Oye, ¿te gusta el final de nuestra historia? La salió hace rato. Valió la pena equivocarme. Ya no te buscaré.
1: Sobre mis pies.
0: Esta se la dedica Lili al vato que la trae decepcionada.
1: A ver, ¿cuál?
2: Amiga, está bien padrillo, así me gusta esa.
1: ¿Cómo se llama?
2: Ya no te buscaré.
1: Ándale, apenas cayó en el mero, mero, mero.
2: ¡Para ti, desgraciado, sí!
1: ¡Órale, mancha negra!
2: ¡Hombre!
1: ¡Desgraciado!
2: ¡Desgraciado! Nomás porque te escondes en las noches.
1: ¡Cucaracho!

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0: 7:52, pero antes de irnos
1: con eso
0: tenemos algunos mensajitos para acá, para los boletos de Juntos. Dice María Hernández, aquí te vamos a anotar. Hola, buenos días, Lili, Daniela. Dice, ¿me harán el favor de felicitar a mi comadre, Víctor?
1: A mi compadre.
0: O sea, a mi compadre este, mira. A lo mejor va a tirar para el otro lado. Víctor Hugo Castañeda Esquivel.
1: Hugo Castañeda.
0: Y hoy pues, cumpleaños.
1: Anda de manteles largos, hay que ponerle las mañanitas, amiga. Muchas felicidades.
0: ¡Comadre Hugo!
1: Comadre Hugo.
0: Pues ahí dice, ahora mi comadre Hugo, ¿yo qué quieres que haga? Hoy no. Nos a cantar.
1: Cántale, amiga, cántale.

0: Saludos a Minerva, saludotes.
1: ¿A la Minerva se la llevó?
0: A la Minerva se la llevó.
1: Se la llevaron, ay, pobrecita. Ahí viene rápidamente. Viene la ruleta. A ver, otra vez porque se trabó. La ruleta para sacar el ganador o ganadora del pollito, chicken, gallina, hey. A ver, ¿quién se lo gana? Ay, no, qué nervios. Muchas felicidades para... Stephanie Beltrán. Muchas felicidades.
0: Esa es Stephanie.
1: Stephanie ganó. Stephanie, mira. Stephanie, el hombre.
0: Stephanie.
1: Ah, sí, salió un comerciante. Oye,
0: no, tiene este nombre de novela, mira.
1: ¿Quién es la socia?
0: Stephanie. La usurpadora. ¿Qué sí, amiga? ¿Qué, amiga?
1: No, pues yo no diga nada, yo no diga nada. Déjale, ponemos.
0: Con un
1: muchas
0: disfraz.
1: Felicidades. Ganaste pollito.
0: Ahora sí no le digo vamos a comer pollita, porque no. ¿Por ella qué? Se lo va a comer, pero con alguien más.
1: ¿Que nos invite?
0: ¿Nos invitas a comer pollito?
1: ¿Que se come
0: el
1: pescuello? Dice, buenos días, Lili hermosa. Ponme una canción de banda macho. Se llama Un Indio Quiere Llorar. Se la dedicas a la más guapa en cabina, la Daniela. Excelente tu fin de semana, mira.
0: ¿Quién es? ¿Fernando el Solovino?
1: El Solovino, está diciendo que yo soy la más guapa.
0: ¿Qué tiene, amiga? ¿Qué tiene?
1: Te mandó un beso, hermoso.
0: Entre amigas, no hay envidia, amiga.
1: Mira ella, qué guapa, Mariela Beltrán Estrada Palma. A ver,
0: ándale,
1: qué nos dice.
0: Ándale,
2: mira. ¡Ay, qué rico!
1: ¡Mira! ¿Es como pollo? ¡Qué rico, pollo!
2: ¡Pollo, pollo, pollo!
1: Oye, vámonos, pues, que la última parte de los horóscopos, porque el tiempo vuela, vuela. Después, no, ¿qué pasa después? Pues se pone el tiempo bien despacio, ¿verdad?
0: Vuela, vuela.
1: A ver, déjame llevar primero rápidamente para acá. Vámonos con Libra, nos del manamen.
3: Libra, del 24 de septiembre al 22 de octubre.
1: Hermoso y hermosa, líbranos del mal amén. Para ti el día viene el amor. Una conversación ligera puede terminar revelando sentimientos más profundos de lo esperado. El sentimiento del amor, de la armonía y la diplomacia son características de Libra y el día de hoy serán fundamentales para crear puentes cercanos a tu posición.
0: Quien está no estorba, quien se va no hace falta.
1: Desgraciado, allá quédate donde estás.
0: En lo oscurito.
1: En lo oscurito, para que nadie te vea. La mano para los ojos. Vámonos con Scorpio, hermoso.
3: Scorpio, del 23 de octubre al 22 de noviembre.
1: Qué bueno, amiga. Tomo estaba bien feo el negro.
0: Nomás la cara no le ayuda, amiga.
1: No, pues nada, le ayudaba en realidad. Pero bueno, Scorpio, hermoso, para ti el día de hoy en el amor. Una sensación de seguridad emocional puede convertirse hoy en el verdadero motor de tus relaciones. La intensidad y la profundidad son características a Scorpio y te permitirán desactivar matices que otros pasarán por alto el día de hoy.
0: Para ser felices hay que dejar de pensar en los demás. Pensar en uno mismo.
1: Piensa en mí, llora por mí, llámame a mí, no le hables a él. Llores por él.
0: ¿Qué se te atoró, amiga?
1: No, amiga, es la de... Es
0: ¿Explotador
1: con versión con esta señora, ¿cómo se llama? Dos mujeres y un camino.
0: Ah, Laura León.
1: Amiga, Laura León. Y ahora nos vamos con Sagitario hermoso.
3: Sagitario, del 23 de noviembre al 21 de diciembre.
1: Hermoso y hermoso Sagitario, para ti el día en el amor. La luna en tu signo convierte esta jornada en una oportunidad para mostrar quién eres sin filtros ni estrategias.
0: No me importa qué tan difícil sea, yo quiero estar contigo.
1: Solo contigo, contigo, conocí el amor. Esto es de límite. Vámonos con Capricornio, hermoso.
3: Capricornio, del 22 de diciembre al 19 de enero.
1: Hermoso y hermosa Capricornio, para ti el día de hoy en el amor rápidamente. Una emoción que permitirá el día de hoy y que seguirá en segundo plano puede hacerte más evidente durante esta jornada. La constancia y el sentimiento son compromisos que son características de Capricornio.
0: Yo no soy ex de nadie, si te veo no te conozco, si fuimos ya ni me acuerdo.
1: Ni me acuerdo, así que no, ahí es mi ex, ni te acuerdo.
0: No me acuerdo. No,
1: ¿quién
0: me
1: sabe
0: acuerdo
1: quién era esa sombra que pasó por aquí?
0: Esa mancha.
1: Esa mancha negra, tal hecho cloro. Vamos con Acuario, hermoso.
3: Acuario, del 20 de enero al 19 de febrero.
1: Hermoso y hermoso Acuario, para ti el día de hoy en el amor, una amistad, una conversación en grupo o encuentro casual puede adquirir un significado especial durante este día hermoso.
0: Brilla por tu propia cuenta, nunca esperes algo de otra persona.
1: Ni lo esperes, ni nada de nada.
0: No.
1: Y nos vamos con Piscis con Perisis.
3: Piscis, del 20 de febrero al 20 de marzo.
1: Hermoso y hermosa, Piscis, para ti el día de hoy en el amor. Una señal que parecía pasar desapercibida el día de hoy puede cobrar importancia en lo largo del día. La sensibilidad y la imaginación son características de Piscis que permiten captar emociones y mensajes que otros no entienden el día de hoy.
0: Nunca dejes de aprender porque la vida nunca deja de enseñar. Aprende.
1: Así como tú quedas enseñando siempre, ¿verdad?
0: Poquito,
1: la
0: nada
1: que
0: más.
1: No enseña, no vende. Ya nos vamos, muchas gracias por habernos acompañado. Sigan mandando sus mensajes y ahorita dice, tengo que ir a pasar por el vale. Sí, claro, sí.
0: Claro que sí.
1: Sí,
0: aquí Julián Carrillo, sí. 705, Julián zona centro.
1: Así es.
0: Búsquenme en Facebook como Lili Estrada y en TikTok, Cuerita Chihuahua 2.
1: Órale, gracias. Y a mí me encuentran como Danny Boy Science en Facebook y ahí en TikTok e Instagram. Muchas gracias. Este programa ya se terminó. Viene a continuación Rojita Calderón. No te despegues de la mesa. La gozadera. Goza, goza. Golosa.
0: Golosa.
1: Golosa. Sí,
0: Daniela y la Lila. Bonito día para todos.

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10 de la mañana ya con 3 minutos. Buenos días, Chihuahua. ¿Cómo estamos? ¿Cómo está mi gente chula, hermosa, preciosa, trabajadora de Chihuahua? Hoy en este inicio de semana, no voy a decir San Lunes porque está muy trineado, todo el mundo lo dice. Así que en este inicio de semana vamos a darlo, pero que sí, con Tocho Morocho. Ábrele más. ¿Eh? Exactamente, pues es que no me dejas terminar. Oye, estamos también el mes del cumple del Dani. Uy, eso quería que dijera, inicio de mes, junio, día del papi, cumpleaños del Dani, mes del Diver Splash y muchísimas cosas más. Oigan, espero que este mes esté rodeado de muchos amores. Espérate, Kinky, no te vayas. Mucho amor, mucha bendición, mucho trabajo, mucha productividad y mucho... Pero sobre todo, deje usted lo que sea, lo que ya mencionamos. Que tenga muchísima salud, que es lo principal. Porque si no tenemos salud, pues lamentablemente, aunque tengamos lo demás, pues no tenemos nada si no tenemos salud. La verdad. Oigan, tenemos temperatura, está ardiendo en Chihuahua capital en ese momento. 30 grados y yo vengo así como el mango chupado, así. Así. Oye, también en este mes me voy. ¡Ay! Entre esas mejores cosas, sí es cierto. Me voy de vacaciones, les cuento. Este mes y el próximo. O sea, prácticamente vamos a regresar el próximo mes en julio. Voy a regresar 2 semanitas y otra vez vamos a salir. Ay, Dios mío, ya como que ya me empieza a gustar la mitad del mesecito, la mitad del año más bien. Oigan, yo no sé, no lo entiendo. Quiero yo el saber el por qué. A mí se me hace que este 2026 nos metió 5 meses en 5, así en 5 minutos, yo lo puedo decir así porque se nos fueron los 5 meses así de bolón pimpón. Ya junio, oye, Dios bendito. Así que pues vamos a darle gracias a Dios por todo lo que nos brinda. Oigan, pero por lo pronto yo le doy a usted la más cordial bienvenida a Rox Calderón La Roja, acompañándote hasta las 3 de la tarde. Me quedo contigo detrás del micrófono de la 99.3, 614-388-4380 y 614-110-0993. Déjeme, voy y pregunto a ver qué tenemos promociones y ahí les digo. Vámonos con música. Llegan los dos carnales, y eso que es, me derrito, 10:05.

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1: Oigan, y son ya las 10 de la mañana con 15 minutos. Vamos a continuar con más de La Gozadera, por supuesto, aquí a través de la 99.3. Oigan, y les recuerdo que vamos a tener las pulseras para el Diver Splash. ¿Cómo participas? Bien sencillote. Bien sencillote vas a participar. Ay, Dios. Ay, ya me había asustado. Bien facilito vas a participar. De hecho, ahorita voy a regalar, en esta hora, voy a regalar el acceso para una familia que es de 5 pulseras. Así que, pues bueno, mándame en ese mensaje. Mándame mensaje en ese momento. En lo que sigue la hora. Mándame mensajito para conocer quién va a ser la familia que se va a llevar esos 5 boletitos. Ay, es que me acaban de dar una muy mala noticia, muchachos. Me llama el rojo y me dice que algo tiene nuestro gatito. Puede ser que le picó algo. Ay, no. Y me dejó así en shock. Oigan, ustedes que todo lo saben y lo que no, pues también intentan saberlo así como yo. ¿Saben ustedes dónde venderán carbón activado? Casi, casi presiento yo que le dieron algo al gato. Entonces, necesito carbón activado. Ay, Dios mío, todos en la casa debemos de tener eso cuando tenemos mascotitas, ¿eh? Déjenme les digo. Espero que no sea nada grave lo que tenga ahorita. Porque se me va a hacer eterna la salida. Pero sí, me dijo el rojito, mamá, está muy mal el gatito, no se mueve. Ay, no. No, qué cosas. Oigan, vamos a ver qué nos dice este mensaje. Bueno, por lo pronto, mándame tu mensaje y dime. La BC Grupera me lleva al Diver Splash, seguido de tu nombre, 614-110-0993. Ahorita mándeme mensaje a las familias que quieran participar. Voy a regalar un pase de 5 pulseras para una familia de 5. 614-110-0993.
2: Buenos días, mi Roja.
1: Buenos días.
2: Gracias por estar en cabina y hacernos alegre el día.
1: Ay, gracias a ti, mi hermosa. Gracias a ti por siempre escucharnos. Oye, pero yo quiero que me digas, mi Rosy Medina, muchas gracias, preciosa. Te mando un fuerte abrazo. Espero que hayas tenido un excelente fin de semana. ¿Qué tal? ¿Cómo fue tu fin de semana? Cuéntamelo. Pues el mío ya ni les digo cómo me fue. Ya saben, trabajando viernes, sábado y domingo. No, el viernes no, perdón. Fuimos con Yuridia, súper bien, súper nombre, súper guau. Ahora sí lo puedo decir. Toda una patrona ella.
2: La Bestia Grupera me lleva al Diver Splash, Angélica Rodríguez.
1: Aquí te anoto, Angélica, ¿sale? Dice, buenos días, La Bestia, tiene que ser mensaje de audio, son los que participan, ¿sale? Adán Guerra, mándame mensajito de audio, por favor, para que participes por los boletitos del Diver Splash.
3: La Bestia Grupera y La Roja me llevan al Diver Splash, Verónica Guerrero.
1: Eso, le mi Vero Guerrero, ya estás participando. Oye, y les recuerdo que Diver Splash les está reembolsando lo de la caseta, ¿eh? Así que, no, hombre, qué padre, imagínate. También ya viene, pues, en la fiesta, el bailongo del Día del Papi, aquí con nosotros, con la 99.3. Así que, pues, para que estés bien pendientote, obviamente, de las excelentes promociones que tenemos para ustedes. Oye, 10 de la mañana, 10 con 18 minutos. Yo me voy con más música. Llega Montes de Durango. ¿Y esto qué es? Si tú te vas. 10:19.

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5: La primera noticia de esta semana es que Colombia se sacude a la izquierda. En las elecciones presidenciales de ayer domingo en Colombia, el primer lugar en la primera vuelta es para el candidato de la derecha, Abelardo de Espriella, del Movimiento Defensor de la Patria, y en segundo lugar el izquierdista Iván Cepeda, del Pacto Histórico. Ellos dos van a disputar una segunda vuelta presidencial el próximo 21 de junio, al ser los más votados en la primera ronda celebrada ayer con el 98.27% de las mesas escrutadas. Gustavo Petro, presidente saliente de Colombia, rechazó contundentemente ayer los resultados de la primera vuelta de las elecciones presidenciales en Colombia. Aseguró que no va a aceptar bajo ninguna circunstancia el resultado que le dan la delantera a Abelardo de Espriella, el candidato de la derecha, quien disputará este puesto con su compañero de izquierda, Iván Cepeda, en elecciones de segunda vuelta el próximo 21 de junio. Emmanuel Macron recibió ayer a los integrantes del PSG, quienes triunfaron en la Champions League este fin de semana y que provocaron su afición graves disturbios en la ciudad de París. El presidente francés Emmanuel Macron dijo: "Estoy harto de las escenas de violencia, las cuales son inaceptables". Dijo Macron: "Hemos visto, y no me quiero habituar a eso, escenas de violencia inaceptables en París y otras ciudades", dijo Macron en sus primeras palabras al recibir al equipo triunfador.
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0: Ay, después de habernos chutado el himno de Majo Aguilar con esta excelente canción, que es Así Fue, aquí a través de la 99.3. Oigan, es que esta canción dura casi 7 minutos. ¿Lo pueden ustedes creer? 7 minutos, yo así como que... Y no me fijé que venía la rola, ¿eh? Pero bueno, ya... Las 10 de la mañana con 39 minutos, nosotros continuamos con más de La Bestia Grupera. 99.3 razones para que sigas con nosotros. ¿Qué nos dicen sus mensajitos? Muchas gracias a la gente que anda pero súper bien activa en este lunesito. Inicio de
1: la
0: semana.
1: Bestia Grupera me lleva al Dire Splash, Linda Rivera.
0: Eso le Linda Rivera, linda, linda, linda Rivera. Ya estás participando, Linda. Muchísima suerte, ¿sale? Que viene, que va. Nadie te puede parar.
2: Tía Roja. Espero y se componga tu gatito.
0: Ay,
2: la Bestia Grupera me lleva al Diver Splice. Jesús Anchondo.
0: Oigan, ay, de veras, gracias Jesús Anchondo. La verdad que ya me puso triste esto.
3: La Bestia Grupera y La Roja me llevan a mí y a mi familia al Diver Splash. Mi nombre es Janet Esquivel.
0: Eso le, Janet, ya estás participando, suerte.
4: La Bestia Grupera y La Rojita Calderón me llevan a Iber Splash con mi familia. Somos la familia Martínez. Saludos, Rojita, te queremos mucho. Excelente y bendecido día. Saludos.
0: Eso, la familia Martínez ya está participando. Muchísima suerte, ¿sale? Ahorita les digo, ahorita antes de las 11 les digo quiénes ganan este acceso de 5 familias, ¿sale? Y mañana vuelvo a tener otro acceso y así sucesivamente. ¿Va que va? Dice también para participar. Ay, también tenemos lo de los boletos juntos, pero ahorita. Ahorita estamos primero con lo del Iber Splash, ¿sale? Ahorita estoy anotando nada más para lo del Diver Splash y después de las 11 ya empezamos con lo de juntos, ¿sale, chiquillos? Para no confundirnos en las promociones que tenemos, ¿vale? Pues no sabría, déjame le digo al Dani porque yo la verdad yo no estaba aquí, entonces yo no sé qué regalo. Nos dicen por acá. A ver. Es que me mandan un mensaje. No es el de la estación, no es el que está afuera de aquí de la, es que me dicen Roja, mejor llévelo luego a la veterinaria, nada más que lo revise si está todavía respirando, está afuera de la estación de ustedes o es tuyo. Estás como yo, por mi casa hay animalitos malos y pues como ya no todos mis animalitos que tengo, pues los que hago es posible para salvarlos. Fíjate que a mí una persona siempre se quejaba de los gatos y los envenenó, pero como yo sabía quién era, pues lo fui a reportarla y le hicieron una sanción, pero como ahora ya es más fácil en poner en evidencia a las personas, pues ya no batallan, pues ya hace unos años, pero fíjate que sí, que ahí está, exactamente, allá hay un Dios, exactamente, allá hay un Dios, y pues al año se falleció la señora, así como dice el dicho, Dios no castiga, pero manda pruebas, y eso es cierto. Pues qué te digo, sí, ahorita todavía está respirando, nada más que no puede mover parte de la cadera hacia abajo, entonces, ay, pues espero que me aguante de aquí a las 3.
5: Buenas tardes, Roja. Bueno, buenos días, Roja, más bien. Ando de tarde. Oye, La Roja y La Bestia me llevan al Diver Splash. Mi nombre es Eric Ramos. Saludos, Rojita.
0: Eso le, Eric Ramos. Saludotes. Oye, gracias a la preciosa que me mandó este mensaje. Es que ¿por qué les hacen eso? No, es mi gatito, Rosy Medina, es mi gatito. No es el que está aquí afuera de la estación. El que está aquí afuera de la estación se llama Tomasín. Y pues también pues nosotros lo cuidamos y todo eso. Pero es mi gatito de mi casa. Entonces, pues no sabemos qué le sucedió. Y me pone muy triste eso. Pero bueno. Vamos a continuar con más, por supuesto ya son las 10:43 y es momento de irme rápidamente a la pausa comercial. Familias, ¿quiénes quieren esos 5 boletitos para que se vayan a disfrutar del Diver Splash? 614-110-0993, mándame tu mensaje de audio con la frase ganadora, La Roja y La Bestia me llevan al Diver Splash, seguido de tu nombre y así de fácil y sencillo, ya estás participando.
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0: ¡Ea! 10 de la mañana, 50 minutos. ¿Y esto qué es? Hagamos un trato. Pausa y regresamos.
1: Vamos a la pausa y regresamos con más de La Roja en La Gozadera de la Bestia 99.3.
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1: Y son ya las 11 de la mañana con 2 minutos. Vámonos con más música y te voy a presentar esta excelente canción a cargo del Coyote y su banda. ¿Y esto qué es? Loco Romántico. Aquí en La Bestia Grupera 99.3. Razones para que te quedes conmigo.

0: Ay, ay, ay, y vuelvan a ser. Escuchamos esta excelente canción a cargo de Toño Lizárraga, aquí en la 99.3, ya a las 11 de la mañana con 9 minutos.
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0: ¡Au! ¡Au, au, au! ¡Ay, se me movió la mesa aquí! Oigan, bebés, ¿vieron la luna de ayer? Una luna, ¡ay, enorme, preciosa! Hoy es el día, déjenme les digo de qué estamos, cuál es el día número hoy. Hoy estamos primero de junio. Híjole, qué rápido. Faltan 213 para finalizar el año, porque hoy es el día número 152 del año no bisiesto. Y la próxima luna será el 30 de junio. Nuestra luna llena será el 30 de junio. Felicidades a quienes lleven el nombre de Luz de Justino en su santoral y onomástico del día de hoy. Y entre los días mundiales, nacionales, bueno, pues déjenme les digo que el día de hoy es día mundial, ay, de algo que nos encanta. Mira, hasta se me hizo agua la boca porque yo parezco becerro. Hoy es día mundial de la leche. Es una fecha proclamada por la Organización de las Naciones Unidas de la Agricultura y la Alimentación, con el objetivo de tratar cuestiones relacionadas con el sector lechero en todo el mundo y para incentivar el consumo de leche en todo el mundo. El Día Mundial de la Leche aún no ha sido reconocido como Día Internacional Oficial por la ONU, pero esto no impide a que la FAO recopile los eventos organizadores por los países y las organizaciones y difundir esta información. Como sabemos, la leche es un alimento muy nutritivo que proporciona energía, proteínas y micronutrientes a quienes la consumen y contribuye a reducir el hambre y la desnutrición en el mundo. Se dice que es uno de los alimentos más completos que existen. No en vano es el primer alimento que toman los seres humanos al nacer. Un vaso de leche nos aporta aproximadamente 30% de la dosis diaria de calcio recomendada, elemento pues imprescindible más bien para la formación y el desarrollo de los huesos, además que contiene nutrientes necesarios para la vida, como lo es el fósforo, el magnesio, el zinc, el yodo, el selenio, las vitaminas A, D y el complejo B. También contiene ácidos grasos, hidratos de carbono y proteínas, y sobre todo agua. Además, lo más obvio, que son múltiples los beneficios de consumir leche y derivados lácteos como yogur y queso. Ayuda que, pues, también ayuda a conciliar el sueño, ¿eh? Déjenme les digo. Siempre se ha dicho que un vaso de leche caliente antes de acostarse te relaja. No sé si ustedes lo han escuchado. También es importante para la hidratación, ya que contiene gran cantidad de agua y previene enfermedades crónicas no transmitibles, como lo es la diabetes, la hipertensión o trastornos cardiovasculares. Ayuda a mantener los huesos fuertes y sanos gracias al calcio y a otros elementos. Previene también las afecciones dentarias y bucales y neutraliza la acidez estomacal, ya que es un alimento alcalino. Oigan, de hecho, no sé si ustedes han visto, bueno, promueve también el crecimiento de la flora bacteriana intestinal. Les iba a decir una cosa, pero no era relacionado con la leche. Así que, pues bueno, también conocemos que hay mucha persona que es intolerante a la lactosa. ¿Pero por qué son intolerantes a la lactosa? La lactosa es un carbonato, es un carbohidrato o azúcar de origen natural presente en la leche y en los productos lácteos para, pues, descomponerlo en el cuerpo, que necesita, pues, la enzima de la lactasa, que muchas personas no producen suficiente lactasa y tienen problemas con la intolerancia. En ese caso, los expertos recomiendan consumir leche con bajo contenido de lactosa o sin lactosa, o probar con otros productos lácteos como son los yogures y el queso, que tienen menos cantidad de lactosa que la leche en sí. Así que, pues bueno, además de la leche sin lactosa, existen bebidas de soya, arroz, de avena, que pueden de alguna manera sustituir a la leche, pero no tanto, no es igual que la lechita. ¡Ay! Oh, a mí me encanta, yo soy una becerra, déjenme les digo, ¿eh? Oigan, y el día también de hoy es Día Mundial de los Arrecifes. ¿Qué quiere decir esto? Esto es para concienciar a la población acerca de los riesgos que afrontan esos ecosistemas marinos debido a factores como el calentamiento de los océanos, la pesca excesiva y la contaminación. Con la creación de esta efeméride se pretende divulgar la importancia de proteger dichas formaciones marinas, así como promover el compromiso por parte de las organizaciones y empresas en la conservación y protección de los arrecifes. Así que pues excelente información que tenemos el día de hoy. Las 11 de la mañana ya con 14 minutos. Vámonos con sus mensajes porque ya regreso a darles a conocer quién es la familia ganadora que se va a llevar los 5 boletitos para irse al Diver Splash con su familia. Vámonos, ¿qué dicen?
2: La bestia grupera me lleva al Diver Splash, Yasmín Anchorma.
0: ¡Ésale, Yasmín! ¡Suerte!
3: Buenos días. La bestia y la roja me llevan al Diver Splash, Mari Alvarado.
0: Ésale, mi Mari.
4: Hola, Rojita. Buenos días. Excelente inicio de semana. La roja y la bestia me llevan al Diver Splash. Saludos, Evelyn Ortiz.
0: Ésale, mi Evelyn. Ya estás participando.
5: La bestia grupera me lleva al Diver Splash, Viviana Rodríguez.
0: Ésale, Lili. Ya estás participando. Suerte.
6: La luna bonita la que te mandé, Rojita.
0: Ay, preciosa.
6: La bestia me lleva a ver a Jorge Medina y Ozzy Cuen, Armandito Ramos. Excelente mañanita. Hombre, Rojita, cuando yo ando hasta atrás, llego a la casa y me aviento un vasote de leche y con eso, mira, al día siguiente no amanezco tan malo.
0: De hecho, la leche baja también un poco lo que es cuando andan así un poco, pues, que andan no muy bien, que digamos, ¿verdad? Que andan un poco... pues un poquito, que andan desvariando, por así decirlo, que andan un poquito mal, indispuestos, por así decirlo, y también la leche nos ayuda mucho cuando tenemos tipos de alergia. No sé si ustedes sepan de que la leche te ayuda en cuestiones de alergia. Dice que se mejoró tu gatito, gracias. Ay, muchísimas gracias, bebé. ¿Quién es?
7: Dani, buenos días.
0: Ay, bueno, ese no era para mí. Pero muchísimas gracias y esperemos y que sí se me mejore mi gatito. Ya les estaré diciendo qué pasa. Más tarde espero que sí alcance a encontrarlo ahorita bien para poderlo llevar pues a algún lugar, ¿verdad? Oigan, bebés, ya a las 11:16 regreso para dar a conocer el ganador o ganadora, la familia ganadora que se va a llevar esos 5 accesos para el Diver Splash. Vámonos con música de Edgardo Núñez y Valentín Elizalde. ¿Y esto qué es? El vencedor. 11:16.

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0: 10 marca registrada, 11:31. Estamos en La Gozadera. Oye, vámonos rápidamente a saber quién es quien se va a llevar los 5 accesos para que se vayan al Giver Splash. ¿Quién tiene sus pulseritas? Vámonos a generar numerito en ese momento. Mucha suerte para todos los que estuvieron participando. Oigan, el día de mañana voy a sacar 2 familias, ¿eh? El día de hoy solamente saqué una. El día de mañana sacaré a 2. Así que si no gana hoy, no se preocupe, porque el día de mañana puede ganar, ¿sale? Vámonos, recio. ¿Y quién será? ¿Quién será el ganador o la ganadora de esos accesos? Para que se vayan a divertir, a pasar el Día del Padre, ahí en el Tiber Splash. ¿Quién será? ¿Quién será? Vámonos, ya tenemos. Y quien se lleva los accesos es este número. Vámonos, ahí está el mensaje.
1: La Bestia Grupera y la Rojita Calderón me llevan a Tiber Splash.
0: ¿Quiénes son?
1: Con mi familia, somos la familia Martínez. Saludos, Rojita, de Querétaro.
0: Familia Martínez. Saludos. Eso, le muy bien. Nada más dime quién va a venir a recoger los boletos. ¿Quién va a venir a recoger las pulseras? Alguien de la familia Martínez que me diga quién va a venir a recoger sus pulseras.

Así es. Muchísimas felicidades. Muchas, muchas, muchas felicidades. Caray, qué bien la pases. Felicidades. Aplausos. ¡Ésole! Oigan, y pues bueno, y ahora sí, vámonos rápidamente con la promoción de Juntos, porque llegan juntos a Chihuahua. Llegan juntos a Chihuahua en esta gira que, pues bueno, déjenme les cuento que esta gira, pues está, la verdad que en toda la República Mexicana, y obviamente aquí en Chihuahua, no podía faltar quién 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

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Mira que somos la gozadera, la gozadera, la gozadera. Oigan, y pues en este momento, chiquititos y chiquititas, mándame tu selfie y dime que quieres ir a Juntos en Chihuahua. A ver, la bestia grupera me lleva a ver Juntos a Chihuahua. Jorge Medina y Yossi Cuen. Y así de sencillo, ya estás participando y me mandas tu selfie. Sale tu selfie, tu audio, me dices que quieres participar para la promoción de Jorge Medina y tu nombre, muy importante, lo envías al 614-110-0993, ¿vale? Seguimos. ¿Hasta qué hora puedo pasar por ellas? Ok, puedes pasar, Jocelyn, hasta las 7 de la tarde, ¿sale? Aquí te voy a pedir a Jocelyn Martínez. Jocelyn Martínez. Ya estás anotada, ¿sale? Hasta las 7, chiquilla. Aquí le anoté, eso le. Así que vámonos, ¿quiénes van a ir al concierto? ¿Quiénes quieren ganar también esa promoción con Jorge Medina y Yossi Cuen? A ver, ese acceso, esa foto, esa selfie para que la presumas. Ahí con tus amigos, con tus, con quien quieras, hombre, presumirla. Y aparte que la terapia va a estar buenísima. Bueno, pues te vas a poder tomar la foto con ellos. ¿Cómo participas? Ya lo mencioné, mándame tu selfie con la frase ganadora. La Roja y la Bestia Grupera me llevan a ver a Jorge Medina y Yossi Cuen. Seguido de tu nombre, 614-110-0993. Y ya estás participando, pero que sea mensaje de audio, ¿sale? Y yo me voy a ir con esta canción. La Cama de Piedra. Banda El Recodo.

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0: ¿Quién le hizo tanto a esta persona? De veras, ¿quién le hizo tanto mal? Para decir que se pudre el amor, si el amor es bonito, hombre.
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0: Bueno, a veces. 11 de la mañana ya con 54 minutos, vamos a continuar con más. Oye, le vamos a mandar un saludote ahí a mi Dani Pineda, que vino y nos trajo paletas de hielo. Uy, qué ricas. Así paletas así de hielo, de chilito, así Miguelito. Está bien rica, ¿eh? Muchas gracias, mi Dani. Oye, nos dice Jocelyn Martínez, buen día, soy Jocelyn Martínez, me encantaría participar para ver a Juntos. Ok, muy bien. Aquí te anoto mi Jocelyn Medina, muchísima suerte, ¿sale?
2: La Roja y la Bestia me llevan a ver a Juntos. Verónica Guerrero.
0: Verónica Guerrero, ya estás participando, corazón de melón. Mucha suerte, bebé. Ándale, que ya nos mandan foto y
3: La Roja y la Bestia Grupera me lleva a ver a Juntos. Soy Luis Hermeño.
0: Eso, Luis Hermeño, ya estás participando, suerte. Oigan, chiquititos, entre que sí, que no y que no sé qué. Oigan, les tengo una pregunta. Pregúntame una pregunta. Ya ven que últimamente como que se ha perdido mucho las tradiciones aquí en México. Entonces, la pregunta es, yo quiero que me digas una tradición que te gustaría que no se perdiera, que nunca se perdieran, que siempre siguiera por los siglos de los siglos, que siguiera siempre y que nunca, nunca se fuera, y que todas las generaciones lo siguieran haciendo, porque ya se han perdido mucho, pues muchas, ay Dios, se han perdido pues muchas tradiciones, ¿verdad? Entonces, ¿cuál para ti sería esa tradición que no te gustaría que se perdieran? Yo, por ejemplo, bueno, yo lo voy a dejar ya para el último, a ver si no me la ganan, pero dime una tradición que te gustaría que no se perdiera. ¿Cuál sería? Mándame tu mensaje 614-110-0993, me voy a la pausa y regreso.
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que son los inquietos. Con esa excelente canción de Enamorados, aquí en La Bestia Grupera. Ya son las 12 del mediodía con 10 minutos y nosotros vamos a continuar con más música. Te recuerdo el tema del día de hoy. ¿Cuáles son esas tradiciones que te gustaría que nunca se fueran? ¿Cuáles serían esas tradiciones que te gustaría que nunca se perdieran? 614-110-0993. Vámonos con el Jackie. ¿Y esto qué es? Déjalo así.

quieres que te diga? De verdad, no te preocupes. Yo sé que todo va a estar bien.

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0: Y es música del poeta del amor, el señorón Pancho Barraza, que a través de la bestia grupera, que me maten las penas. Ya son las 12 del mediodía, 20 minutos, 12 con 20. Vámonos con sus mensajitos, a ver quién anda por acá.
1: Hola, buenas tardes. La bestia grupera y la roja me llevan a ver juntos. Angélica Ramos.
0: Eso le, Angie Ramos, ya estás participando, suerte.
2: Con las tradiciones de antes, yo siempre llevaba a mis hijos a las posadas en cada casa, sí, para la Virgen de Guadalupe. Y pues eso ya se ha perdido.
0: Sí, la verdad.
2: La tradición de las posaditas en las casas y la convivencia, que es lo más importante. Eso es lo que yo extraño. Uy, son un chorro de cosas, ¿no? Pero esa es la más fuerte. Gracias, mi roja.
0: Eso, nombre de nada, corazón.
2: Hablando de eso, te voy a contar un recuerdo muy bonito cuando mis hijos estaban en la escuela, en la primaria.
0: A ver, échale.
2: Haz de cuenta que pues siempre nos vemos a pie, ¿verdad? Uh-huh. Siempre los llevaba yo a pie a la escuela, los traía a pie.
0: Sí.
2: Y luego quedamos viendo la peregrinación de la Virgencita para ir al santuario. Y luego le dije a mi hija y a mi hijo, vámonos a encaminar un rato, dijo, le dije yo a mis hijos. Pues no, nos fuimos. Y pues no llegamos hasta el santuario. Entonces yo le dije a mis hijos, ¿y ahora cómo nos vamos a hacer para irnos? Y nada, que me encontré unas amigas que eran de la iglesia de San Rafael. No, sí, te preocupes, dijo. Aquí hay camión, dijo, ahí pues te va a dejar en la iglesia de San Rafael y pues ya te va a quedar cerca.
0: ¿Qué tal?
2: Y sí, yo sí me acuerdo mucho de ese momento. Muy bonitos momentos de antes.
0: Sí.
2: Gracias,
0: no, hombre, gracias a ti, hermosa. Gracias por compartirlo. Oigan, y pues sí, la verdad que yo creo que las tradiciones de diciembre, ¿no? Son las que siento yo como que de repente. Ya, por ejemplo, yo en mi casa yo ya no veo tanto el matachín, ya no veo que hacen tantas que las posaditas que andan por la calle paseando a la Virgen de Guadalupe, ya no las he visto, ya tengo yo mucho que no las veo, quedaban champurrados, esas bolsas de dulces con los cacahuates, ¿se acuerdan? Hijo, no, hombre, también nos dicen, oye, para mí la tradición que no me gustaría que terminara es la de Navidad. Tener esas cenas en familia. Exactamente. Entonces, para los que no saben de qué estamos hablando, más bien, la pregunta fue para que tú también participes y me digas, ¿cuáles son las tradiciones que no te gustaría que terminaran? 614-110-0993 para que participes conmigo y me digas. Me voy a la pausa y ya vuelvo de Olón Pimpón.

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16: La Procuraduría Federal del Consumidor expuso que en Chihuahua capital hubo comportamientos contrarios en el precio del diésel, uno destacado por su buena oferta y otro por lo contrario, uno de los costos más altos. El procurador César Iván Escalante Ruiz presentó durante la conferencia matutina en Palacio Nacional este lunes unas 8 gasolineras que resaltaron en sus regiones por precios justos. Entre las exhibidas hay una de Chihuahua, Chihuahua, de Pemex, que ofertaba el litro de diésel a 27 pesos con un margen de ganancia de 1.72 pesos por litro. Esta gasolinera está ubicada al norte de la ciudad. Al contrario, una gasolinera de Newman Energy en la misma urbe contaba con los precios más altos.
17: Estatal.
16: La gobernadora de Chihuahua, María Eugenia Campos Galván, externó que si los agentes extranjeros estaban de visita, como lo afirmó la presidenta Claudia Sheinbaum, el Instituto Nacional de Migración y la Cancillería deberían de haber estado enterados. Lo mencionó en el contexto del debate sobre la presencia de agentes extranjeros en el estado, hecho que se dio a conocer tras el fallecimiento de dos de ellos, junto a dos oficiales mexicanos en un accidente vial en la sierra. La presidenta aseguró que visitaron el narcolaboratorio y el desmantelamiento estuvo a cargo de la Fiscalía General de la República. Ante el cuestionamiento sobre las declaraciones de la mandataria nacional, Maru expresó, ¿estaban de turistas? Entonces el Instituto Nacional de Migración y la Cancillería deberían de saber, refirió.
17: Nacional.
16: La presidenta Claudia Sheinbaum dijo que ella cree que la ofensiva del gobierno estadounidense contra su administración mexicana es dirigida por alguien más que el presidente estadounidense Donald Trump. Sheinbaum fue cuestionada este lunes luego de que el domingo hablara sobre la soberanía de México e hiciera alusión a que recibe ataques injerencistas por parte de Estados Unidos. Hay mucho diálogo con el gobierno de Estados Unidos. De hecho, les confieso que yo no creo que sea el presidente Trump quien ha encabezado esta ofensiva en distintos temas. No lo creo. Dijo que su equipo quiere una buena relación con Estados Unidos y con todas sus áreas. Además que hay mucha comunicación.
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0: Y vuela muy alto, música del grupo Duelo, aquí en La Gozadera, ya a las 12:36. Oigan, que déjenme les platico que, por cierto, a Grupo Duelo le fue súper bien la noche de anoche, que cerró ahí en el Teatro del Pueblo. Le fue súper bien, ¿eh? Un concierto muy esperado, por cierto. Déjenme les digo que aquí me trajeron cacahuates, y aquí ya saben, aquí estoy aquí de agarrando. Y mira, me sacó hasta el moquito. El moquillo me lo sacó. Pero ¿qué andas haciendo ahí comiendo tu cacahuate tan picoso, Roja? Híjole, no, no te digo. Oye, el fin de semana comí papitas de las que me trajo mi Rafa Benítez. Y me comí también el rollo de guayaba riquísimo, ¿eh? Muchísimas gracias. Ahí para Rafa y para Braulio. Y ahorita Dani también nos trajo una paleta, Miguelito. Bien rico. Y ahorita yo con los cacahuates, puro chile, puro picante, andamos comiendo el día de hoy. Oigan, pues bueno, la pregunta de hoy es... Que no se les olvide, bebés. Dime una tradición que te gustaría que no se perdiera. Nos dicen... Hola, buenos días, Rox. El respeto que no se pierda sería que los ahijados de este tiempo respetaran a los padrinos como los tiempos de antes. Es que nada más les hace uno el favor y después se olvidan de que uno fue el padrino. Esa sería mi opinión. Excelente inicio de semana. Gracias, hermoso o hermosa, no nos dice su nombre. Pues, ¿qué te digo? Nos dicen, Rox, que no se pierdan las serenatas con mariachis, los tríos, etcétera, las flores, las cartas para cortejar a una mujer. ¡Ay, qué bonito eso! Amarte a la antigua. Yo le conocía eso así como que amarte a la antigua, amor a la antigua, ¿no? Porque eso sí ya se perdió. Ahora te cortan por WhatsApp, te cortan por llamada, te cortan y pues bueno. ¿Qué les digo? De mi experiencia no voy a estar hablando. No se crean, no, pero sí es cierto. Ahora todo es así, ya se perdieron esas tradiciones. Nos dicen, buen día, Rox. Que tengas un excelente inicio de semana y un mes bendecido. Lo que no me gustaría que se perdiera el Día de los Muertos. Así porque recordamos a nuestros seres queridos que no están aquí con nosotros. Excelente, tienes toda la razón. Muchísimas gracias. Dice, las reuniones familiares como antes. Saludos, Rox. Excelente inicio de semana. Muchas gracias, bebé. ¿Qué otras tradiciones no te gustaría que se perdieran? 614-110-0993 nos dicen, hola, buenas tardes, señorita. Un saludo al taller Barraza y para ver si me pones algo más movidote. Están muy tumbadas las rolas, ¿verdad que sí? ¿Verdad que sí están bien tumbaonas? ¿Qué pasó con el señor productor? A ver, déjeme, le quito todas sus canciones románticas que tiene en este momento y aquí le vamos a poner, pues, buenas rolas. Esas rolas de las que nos gustan y nos encantan, ¿verdad? Ándale, pues vámonos a la pausa comercial y regreso con buena música aquí en la 99.3. Mientras tú me vas diciendo, ¿cuáles son esas tradiciones que no te gustaría que se perdieran? 614-110-0993. Pausa y regreso. Vámonos.
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1: Ya ahí están sus canciones moviditas, porque el señor productor nos tiene con puro amor y desamor, y pues esas cosas no son para nosotros. Así que vámonos con esta rola. Efectivamente, el amor no fue para mí. Música de Grupo Firme aquí a través de La Gozadera 99.3, dejando huella 1249.

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Cintia. Y acabamos de escuchar música de mi amor, de mi novio, el señor Alfredo Olivas, aquí a través de la 99.3, con esta excelente rola que es Yo y te pierdo. Ya es oficial, siendo las 12:59, aquí en la 99.3. Oigan, con esta canción vamos a despedir la gozadera y nos vamos, obviamente, con las norteñas de la bestia. Para que tú me digas, en este inicio de semana, inicio de mes, ¿cuáles son esas norteñas imperdibles el día de hoy? Venga.

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0: y me lo callo y me lo aguanto, pues ya ni modo, ya que nos queda, ¿verdad? Aguantarnos, ya que. Ahí es que vamos a escuchar esta excelente rola, una norteña que no puede perderse aquí en el programa de Las Norteñas. Esta canción de Chalino Sánchez, Las Nieves de Enero, ya a la 1:09 p.m. Y bueno, pues con esto damos inicio a Las Norteñas de la Bestia. Nuestro primer programa del mes, oye, nuestro primer programa del mes. Les recuerdo que este mes pues trae muchísimas cosas, traemos muchos bailes. No, hombre, agárrense. Mes del Padre. Aparte que vamos a tener promoción del papá. Les vamos a regalar al papá ganador un sillón reclinable ahí para que se la pase bien a gusto viendo los partidos del fútbol. Y aparte que pues lo vamos a festejar allá en River Splash. Aparte también vienen unos excelentes bailongos que yo aquí en mis manos. Ay, aparte, por si fuera poco, este mes me voy de vacaciones. ¡Ay! Vámonos, ya necesito descansar. Y luego el mes que entra regreso de vacaciones y luego me vuelvo a ir. Y luego regresamos y luego nos volvemos a, y así sucesivamente. Entonces, todo de aquí a diciembre, todos los meses vamos a tener vacaciones. Ni modo, no pongas esa cara, soporta. Pero ¿quién me trae comiendo cacahuates tan picosos y al aire? Imagínate, ay, Dios, sentí comezón en la garganta, así el picor en la garganta. Oigan, chiquititos, pues bueno, en este momento tengo boletos, voy a regalar 2 boletos sencillos, porque viene un super bailongo este domingo 14 de junio en la Arena Corner Sport, en donde van a estar, bueno, pues talento 100% local, va a estar el Chevy DLS, también estará César Cereceres, y contaremos con la presencia de, ¿quién creen? Para todos los que les gustan los corridos pesados, corridos bien fuertotes, el Tigriño Palma. ¡Uy, no más! Ya los quiero ver ahí. Ya los quiero ver. Oye, y tengo en ese momento los accesos. Voy a regalar 2 sencillos. Toda la semana voy a estar regalando. Ahorita por lo pronto son 2 sencillos, que se van 2 sencillos. ¿Qué es lo que tienes que hacer? Mandarme en ese momento un mensaje de audio con la frase ganadora. La roja me lleva a ver al Tigrillo Palma, seguido de tu nombre al 614-110-0993. Te recuerdo, domingo 14 de junio. Ya solamente faltan 2 semanitas. 2 semanitas. Es dominguito, 14 de junio. 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Tigrillo Palma, en Chihuahua, domingo 14 de junio, en la Arena Corner Sport. Y yo me voy a ir con música. Dice, hola, buenas tardes, la dinámica de la selfie puede ser con las personas que irán al concierto, ya tengo boletos. Efectivamente, puede ser. Mándame tu nombre nada más, corazón de melón, ¿sale? Mándame el nombre, nombre y apellido. ¿Y qué nos dicen? No, tiene que ser audio, tiene que ser mensaje de audio. Ya saben que mensajes de texto yo no me gustan. A mí me gusta escucharlos.
1: La roja me lleva a ver al Tigrillo Palma. Anaí Muñoz.
0: Eso, Anaí Muñoz. ¿Quieres ir a mover el botecito ahí con el Tigrillo? Ya te vi, ¿eh?
2: Rojita, aparte de todos esos celebraciones que dijiste, te faltó el cumpleaños de Armandito Ramos en junio. También. Agrégalo.
0: Y el cumple del Dani.
2: Fechas importantes.
0: Sí, también.
2: A ver si me toca de regalo de cumpleaños la invitación a tomarme una foto con Jorge Medina y Josie Cuen. Para de regalo de cumpleaños.
0: Híjole, no, mira. De hecho, vamos a tener muchos eventos este mes de junio. Viene, pues, ya que estamos hablando de cumpleaños, 14, fíjate, vamos por orden. Domingo 14 de junio, el Tigrillo Palma y en la Arena Corner Sport, que aquí tengo los boletos, míralos. Mira. Ahí están. Entonces, 14 de junio y luego el 19 de junio, también bien pendiente, se las voy a soltar. Llega Grupo Brindis. El 19 de junio va a llegar Grupo Brindis y también vamos a tener promoción con Grupo Brindis. Y luego viene el cumple del Dani, el 19 también. Y luego el cumpleaños del Armandito, el 15. Mira, domingo 14, Tigrillo. El 15, el cumpleaños del Armandito, que nos va a invitar los chamorros, pienso yo. Y luego el 19, brindis. Y luego el bailongo con el Dani. Y luego yo ya me voy a descansar el 22. Toda esa semana me voy a descansar porque ya las merezco. Y luego, ¿con qué cerraremos? Viene el Día del Padre. El 28 es el Día del Padre ahí en el Diver Splash. Entonces tenemos mucho bailongo, pero por lo pronto yo tengo aquí los boletos. Domingo 14 de junio, Tigrillo Palma. Para mayores informes, 614-169-3895 y 614-602-2463. ¿Quieres ir? Mándame tu audio que diga así.
3: La Roja y la Bestia Grupera me llevan a ver al Tigrillo Palma. Mi nombre es David Flores. Saluditos, Rojita.
0: Eso, Lemi David, ya estás participando. ¡Vámonos con música! Y él es Don Ramón Ayala, que también se va a presentar. Viene a cerrar su gira aquí a Chihuahua. Ahí te digo cuándo es, porque esta no me la sé, pero creo que es en agosto. Viene a cerrar su gira, ya se va a retirar. Y qué mejor que retirarse aquí con toda su gente de Chihuahua. Vámonos, Los Ojos Sin Rumbo.

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1: Vámonos pues, oiga, vámonos, oiga, vámonos, vámonos, que ya nos dieron. Se llama Tu Nuevo Cariñito Pariente, báilele, oiga, báilele, dice.

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0: Yo y nomás por tu culpa. No creas que por la mía tampoco, ¿eh? No, nomás fue por la tuya, mijo. Ahí acabamos de escuchar este excelente rolón de los Huracanes del Norte, aquí a través de las Norteñas de la Bestia, ya a la 1:26 p.m. Y vámonos a escuchar sus mensajes para ver quiénes son los que están participando en esta tarde por los boletos que tengo aquí en mi mano de El Tigrillo Palma, que se presenta este próximo domingo 14 de junio en la Arena Corner Sport. Venga.
1: Pero, Rojita, si me puedes poner las mañanitas para mi tío Lauro Peña, que cumple años ahora. Pachito está cumpliendo años. Ahí le mando fuerte abrazo, saluditos, bendiciones.
0: Mucha salud.
1: Ay, por favor, Rojita.
0: Ahorita saludos. Se las ponemos con mucho gusto.
2: La Roja me lleva a ver al Trillo Palma. Rosa María Vargas Meraz.
0: Eso, mi Rosy, ya está participando.
3: La Roja me lleva a ver al Tigrillo Palma.
0: ¿Y el nombre?
4: La Bestia Grupera me lleva a Brindis. Mi nombre es Isabel Juárez Reyes.
0: A ver, Isabel, ahorita nada más estamos con la promoción del Tigrillo Palma. No se me revuelvan con las promociones. Sale esta hora, únicamente acepto los mensajes para el Tigrillo Palma. Ahorita a las 2:00 p.m. ya se dejan venir, por favor, ya con los mensajes del grupo Brindis. Sale, pero por lo pronto, mándame tu mensaje para que participes por los accesos del Tigrillo Palma, que se presenta domingo 14 de junio.
5: Hola, la Bestia me lleva a Brindis.
0: No, otra vez, esos no participan.
6: La Roja y la Bestia Grupera me llevan a ver al Tigrillo Palma.
7: Francisco Fragosa, saludos, Rojita, buen día.
0: Eso, le muy bien, ándeles, ahí vamos, no se me confundan de promociones, corazón. Ahorita, en esta hora, únicamente los boletos de El Tigrillo, ya la próxima, se los prometo, I promise to you, que va, nos vamos con los accesos para el grupo Brindis, ¿sale? Por lo pronto me voy con más música. El 911, para ti, ¿quién es tu 911? 1:28.
8: Bueno.
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cuelgan de las paredes como tú los colocaste. 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
7: Oigan, y ya es la 1:42 PM, vámonos con más música. Ahorita vamos a regresar para leer los mensajitos que me están haciendo el favor de hacerme llegar a través del 614-110-0993. Llegan los Tigres del Norte, y esto qué es, cariño, ¿dónde andarás? ¿Con quién te andarás paseando, mijo? ¡Ay, súbele! 1:42.

0: ay, ay. Pero ¿qué crees? No hay para todos, mijo. Así que no se engolosine. Ya a la 1:45, 1:45. Vámonos con esos mensajitos a ver quién está participando por los accesos. Te recuerdo, tengo dos accesos ahorita en estos momentos. Bueno, tengo bastantes, tengo muchos y yo diría, pero ahorita en estos momentos voy a regalar únicamente dos accesos para que te vayas este domingo 14 de junio ahí en la Arena Corner Sport a disfrutar del concierto del Tigrillo Palma, que estará también acompañando los César Cereceres y Chevy DLS. 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Envíame tu mensaje en este momento. La Roja me lleva, La Roja y La Bestia Grupera me llevan a ver al Tigrillo Palma, seguido de tu nombre. 614-110-0993, y así de fácil y sencillo, ya estarás participando.
1: La Roja y La Bestia Grupera me llevan a ver al Tigrillo Palma en el Corner Sport. Luis López.
2: La Bestia Grupera me lleva a ver a Tigrillo Palma. Mi nombre es Laura Rivera.
3: La Roja y La Bestia Grupera me llevan a ver al Tigrillo Palma. Iván Velarde.
0: Eso, Iván, ya está participando. Suerte.
4: La Bestia Grupera me lleva a ver a Brindis, Dora Rangel.
0: Bueno, ahorita todavía, Dorita, no estoy participando. Recuérdenme, ahorita únicamente estoy con los boletos del Tigrillo. Ahorita a las 2 de la tarde nos vamos a enfocar con los mensajes para los boletos del grupo Brindis. Sale ahorita, por lo pronto, estamos con los boletos de Tigrillo.
5: ¿Va? Buenas tardes, La Bestia Grupera y La Roja Calderón me llevan a ver al Tigrillo Palma. Soy Eber Romero.
0: Eso, le. Ya estás participando, corazón.
6: La Bestia y La Roja me llevan a ver al Tigrillo Palma, Adrián Hernández Ortega.
0: ¡Eso, le! Ya estás participando. Vámonos con más música en lo que siguen enviando su mensaje para los boletos del Tigrillo Palma, que llega este domingo 14 de junio en la Arena Corner Sport. Manda tu mensaje de audio con la frase ganadora, La Roja y La Bestia Grupera me llevan a ver al Tigrillo, y así de sencillo, junto, adjunto tu nombre y ya estarás participando. Me voy con música del conjunto Amanecer. ¿Y esto qué es? El Moño Negro. Ya a la 1:47.

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5: 1:56.

0: Y para poder llegar a ti, es todo tan difícil, ni tanto, bebé. Nada más que necesitas echarle ganas, mijo, pero te freseas. Oigan, ya a la 1:58, 1:58, ya estamos llegando ya a la parte final de este tu programa, Las Norteñas de la Bestia. Así que, pues bueno, vámonos con los mensajes, porque ya voy a sacar ganador de los boletos del Tigrillo Palma.
1: La Roja y la Bestia Grupera me llevan a ver al Tigrillo Palma. Eso. Verónica Guerrero.
0: Eso, Lemi Vero, ya está participando.
2: La Roja y la Bestia Grupera me lleva a ver al Tigrillo Palma. Dora Rangel.
0: Eso, Lemi Dora, Dora, Dora, ya está participando, mi Dorita.
3: La Roja y la Bestia Grupera me llevan a ver a Tigrillo Palma al Corner Sport. Rubén Gallegos.
4: La Bestia Grupera y la Roja me llevan a ver al Tigrillo Palma. Yamilet Ruiz.
5: La Bestia Grupera me lleva a ver al Tigrillo Palma, Mario Jesús García Ruiz.
6: La Roja y la Bestia Grupera me llevan a ver al Tigrillo al Corner Sport. Soy Luis Hermeño.
7: La Bestia Grupera y la Roja me llevan a ver al Tigrillo Palma, Mariel Guerrero.
0: ¡Ésale, Mariel!
8: La Roja y la Bestia Grupera me llevan a ver al Tigrillo Palma en la Corner Sport, Petra Medina.
0: Eso, le Petra, ya está participando. Vámonos con un último mensaje porque ya son las 2:00.
9: La Roja y la Bestia Grupera me llevan a ver al Tigrillo Palma. Mi nombre es Fernando Valtieri.
0: Eso, le mi Fer, saludote, ya está participando. Y pues bueno, muchísima suerte. Son dos ganadores y pues vamos a generar rápidamente, vamos a generar los numeritos. Ya los tenemos aquí. Oigan, ganadores, si escuchan su nombre, se reportan conmigo, ¿sale? Para decirles qué onda con sus boletos. Cuando, si escucha usted su nombre, que digan, ay, escuché mi nombre, me mandas un mensaje de texto, ahí sí, mensaje de texto, y me dices, escuché que soy ganadora, y yo ya te doy la información para tus boletos, ¿sale? Así que, pues bueno, muchísimas gracias a todos los que estuvieron participando, y nos vamos a generar el numerito que va a ser nuestro primer ganador, y eso porque ya tenemos el tiempo aquí encima, son los dos primeros, vámonos. Muchísima suerte para todos los que estuvieron participando. Y en este momento tenemos el ganador, el primer ganador de el boleto de los del Tigrillo Palma, que es nada más y nada menos que Anaí Muñoz. Anaí Muñoz, ya ganaste tus accesos para irte a ver al Tigrillo Palma. Vámonos, repórtate conmigo. Vámonos. Ea. Vámonos con el siguiente número, que es... ¿Quién es? Vamos a buscarlo. ¡Híjole! Mariel Guerrero, tú también ya tienes tus accesos, Mariel. Mariel y Anaí Muñoz, repórtense conmigo para que les diga qué onda con sus boletos, ¿sale? Mándame un mensaje y dime, escuché que soy ganadora de los accesos del Tigrillo Palma. Ya les doy yo la información, ¿sale? Anaí Muñoz y Mariel Guerrero, muchísimas felicidades. Son las ganadoras de los accesos. El día de mañana voy a estar regalando más. Ahorita regalé 2, el día de mañana voy a regalar 3 y el día de mañana, es más, ya hasta 4 y 5 voy a regalar. Así que si se ponen las pilas, al día de mañana yo creo saco hasta todos los boletos que tengo. Vámonos pues a despedir las Norteñas de la Bestia porque regresamos con... Las Bestia Cumbias.
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con 16 toneladas. ¡Esole! Estamos dándole la bienvenida a la hora más movidita, porque estamos en las Bestia Cumbias por la 99.3, por supuesto, porque estamos dejando huella. Oye, vamos a mandar un saludo muy especial a toda la gente que ahorita, en estos momentos, está siguiéndome en una transmisión a través del Tikis Takas Tikis Tukis. Saludos a la gente del TikTok, que ya andamos por aquí. Saludos para ustedes. Oye, y pues bueno, chiquititos, ganadoras de los boletos para el Tigrillo Palma es Anaí Muñoz y Mariel Guerrero. Y ahora, ¿qué tenemos? Tenemos los accesos para que se vayan anotando para los accesos de el Grupo Brindis, que se presenta en este próximo 19 de junio en la Hacienda El Refugio. Y tú puedes estar con este grupo que, bueno, nos ha dado un legado musical. Oye, muy buenas canciones de Grupo Brindis, ¿eh? Así que, pues bueno, ¿tú quieres estar ahí? Bueno, pues mándame tu mensaje con la frase ganadora. La Bestia Grupera y La Roja me llevan a ver a Grupo Brindis, seguido de tu nombre, 614-110-0993. Y así es sencillo, ya estás participando para esta excelente promoción. Me voy a arrancar con buena música. Igual, vámonos con un doble de La Brisa y esto que es...

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Ahí escuchamos estas excelentes rolas del grupo Brindis, que es lo que tú también vas a poder escuchar este próximo 19 de junio, ahí en la Arena Corner Sport, porque llega Brindis aquí a Chihuahua y tú tienes que estar ahí porque la bestia grupera te va a llevar. Vas a estar ahí con ellos, tenemos los accesos y pues bueno, para que participes por la promoción, mándanos tu mensaje y dinos, La Roja y la Bestia Grupera me llevan a ver al grupo Brindis, seguido de tu nombre, 614-110-0993, y así de sencillo ya estás participando. ¿Qué nos dicen? Oye, vamos a mandarle un saludo a Ernesto Martínez, que Ernesto le manda un saludo a su hija Camila Martínez. Saludos, Camila, te manda un abrazo tu papi, espero que estés muy bien y que le eches muchas ganas, claro que sí. A mi Camila Martínez y Ernesto, excelente tarde para los dos. Oye, también el saludo va para mi Tania Holguín. Tania, becerrotes bien tronados, hermosa. Para Diego Pereira también, que nos está viendo a través del TikTok. Muchísimas gracias a la más enamorada. Y a quienes más andan por acá uniéndose, muchísimas gracias a la gente que se está uniendo a través del tiquis, taquis, taquis, tiquis, tiquis, taca, taca, tacutuquis. Ándale pues, oye, vamos a mandarle también el saludote muy especial a la gente que va por las diferentes calles de Chihuahua. Saludos, que anden súper bien. Que anden súper bien, bebés, y que se la pasen chido, lindo, hoy en esta tardecita. Oye, yo me voy a ir con más música, por supuesto, para ponernos a bailar. Si usted quiere ir a ver a Grupo Brindis, pues mándeme su mensaje para que participe por esta excelente promoción. Y nos vamos a bailar el baile de la vela. Vamos a bailar el baile de la vela. Aquí en la 99.3. Y ya son las 2 de la tarde con 19 minutos.

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9: Encontraron a un hombre sin vida con heridas con proyectil de arma de fuego al interior de su domicilio en la calle Monte Naranjo, esquina con Monte Azul, en la colonia Quintas Carolinas. El hallazgo se dio tras el reporte de vecinos que escucharon detonaciones y avisaron a las autoridades que atendieron la situación. Elementos de la policía municipal llegaron al lugar, acordonaron el perímetro y el ejército mexicano reforzó la custodia del área mientras se realizaban las primeras diligencias.
10: Estatal.
9: Ayer, 40,000 personas se reunieron en la Plaza de la Mexicanidad de Ciudad Juárez para respaldar a la presidenta Claudia Sheinbaum. La movilización, consideró Mayra Chávez, delegada de Bienestar en Chihuahua, fue en apoyo de la soberanía y resultados de la 4T. El mitin concentró apoyo público y permitió que la mandataria expusiera su visión sobre soberanía nacional y gobernanza, consideró Mayra Chávez Jiménez.
10: Nacional.
9: La presidenta Claudia Sheinbaum agradeció y presumió con una serie de videos las congregaciones en distintos estados del país y aseguró que 800,000 personas se movilizaron en defensa de la soberanía. A través de redes sociales, la mandataria federal compartió una serie de imágenes de las movilizaciones por entidad. Al inicio de la conferencia matutina correspondiente a este lunes, 1 de junio, retomó el tema y expresó su agradecimiento al apoyo. Tras exhibir imágenes aéreas sobre los contingentes movilizados, indicó que 800,000 personas se movilizaron el domingo por su causa. El domingo, la presidenta de México conmemoró el segundo aniversario del triunfo electoral del 2 de junio del 2024 con un mensaje a la nación desde el Monumento de la Revolución en la Ciudad de México, en el que abordó el tema de la soberanía nacional.
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9: Una vida que no ha sido examinada no merece ser vivida. Sócrates.
1: Para La Bestia 99.3 informó licenciada Margarita Ibarra Lugo. Producción Martín Landeros. 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
11: Let's go. Y así es, por algo estamos dejando huella aquí en la BC Grupera 99.3, ya a las 2 de la tarde con 28 minutos, 2 con 28, vámonos con sus mensajes. Aquí los voy a estar anotando para brindis, ¿ok? ¿Dónde está la hoja de brindis? ¿Dónde? Es que viene el Dani y le mueve aquí. Acá está, para ya estar anotando todos los mensajes que me hagan llegar. Para participar con Grupo Brindis, venga.
12: La Roja y la Bestia Grupera me lleva a ver al Tigrillo Palma. Mi nombre es Tomás González.
11: Onandas, ahorita tenemos los boletos de Grupo Brindis, bebé.
0: La vez que agrupé de La Roja me llevan a ver a Tigrillo Palma. Mi nombre es Karen Flores, saludos.
12: La vez que agrupé Da y La Roja me llevan a ver al Grupo Brindis, Adrián Hernández Ortega.
11: ¿Cuál fue tu nombre, bebé?
12: La vez que agrupé Da y La Roja me llevan a ver al Grupo Brindis, Adrián Hernández Ortega.
11: Adrián Hernández. A ver, escríbemelo, por favor, porque no le entendí.
13: La bestia grupera y La Roja me llevan a ver al Grupo Brindis, Petra Medina.
11: Eso, le Petra Medina. Muy bien, Petra, ¿ya está usted participando? Listo, Petra, ya está anotada, ¿sale?
14: La bestia grupera y La Roja me llevan a ver a Brindis, Mariel Guerrero.
11: Eso, le Mariel, hay que pasar por tu boleto de... del Tigrillo Palma, ¿sale? Ya te la sabes, ya te sabes los horarios, Mariel. Aquí te estoy anotando para el Grupo Brindis también. Eso, le muy bien. Hay que pasar por tu boleto, Mariel. Aquí en Julián Carrillo 705. Eso, le. Ahí está. Vámonos a escuchar otro mensaje.
15: La bestia grupera y La Roja me llevan a ver al Grupo Brindis. Rosa María Vargas Meraz.
11: Eso, Rosa María Vargas. Ya estás participando, bebé. Muchísima suerte. Listo. ¿Quién más tenemos? ¿Quién más tenemos?
16: La Roja y la bestia grupera me llevan a ver al Grupo Brindis. Soy Luis Hermeño.
11: Eso, le Luis Hermeño. Ya estás participando. Luis Hermeño.

0: La bestia grupera me lleva a ver al tigrillo Palma, Saúl Guerrero.
1: La roja y la bestia me llevan a ver a Brindis al Corner Sport. Diana Catalina Flores Hernández.
2: Diana Flores. ¿Ya estás participando, Diana? Muchísima suerte. Ahí está. Vámonos, ¿qué dice Dorita?
3: La roja y la bestia me llevan a ver al grupo Brindis, Dora Rangel.
2: Dora, Dora Rangel. Ya estás participando, mi Dorita, también. Muchísima suerte para usted. Vámonos con el último mensajito. ¿Para qué estás participando, Karen?
4: La roja y la bestia grupera me llevan a ver a Grupo Brindis, Noel Ramírez.
2: Si me puede escribir su nombre, por favor, se lo agradecería porque no le entendí.
5: La roja y la bestia grupera me llevan a ver al Grupo Brindis, Margarita Hernández Mendoza.
2: Margarita Hernández, ok, ya estás participando, Margarita, muchísima suerte. Ahí está. Listo, así que bueno, pues ustedes también participen. Milis, saludos a Milis Álvarez, saludotes, que ya se va a entregar turno, ya anda en la enfermería Milis. Ahí saludotes para todos los enfermeros del Morelos. Saludos, que tengan excelente tardecita. Oye, vámonos con más música. ¿Y eso qué es? Los chicos de barrio con la cita en la 99.

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0: Dele nomás con el garrote, bien que le gustó. Ahí acabamos de escuchar esa canción, aquí a través de las Bestia Cumbias.
1: Bestia, Grupera y La Roja me lleva a ver al grupo Brindis. Mi nombre es Jesús Francisco Xavira Caballero.
0: Xavira, Jesús Xavira. Ya estás anotado, mi Jesús, muchísima suerte para irte a este gran concierto de este grupazo, oye. Brindis, Brindis, llega aquí a Chihuahua y obviamente la Bestia Grupera tiene los accesos para que tú estés ahí en ese bailongo, ahí en la Hacienda del Refugio. Oye, que en la Hacienda del Refugio, mis respetos para esa hacienda, ¿eh? Está preciosísima todas las instalaciones, no, te la vas a pasar sensacional. Así que, pues bueno, sigue anotándote con nosotros, ¿sale? Para que participes con las excelentes promociones que tenemos a través de la 99.3.
2: Hola, la Bestia y la Roja me llevan a ver a Grupo Brindis. Atentamente, el Kevin Orozco.
0: Kevin Orozco. Ya estás participando, Kevin, muchísima suerte. 96. Ok, muy bien, ya estás anotado, ¿sale? Suerte. ¿Usted también quiere ir a ver a Grupo Firme? Digo, a Grupo Firme, mira la otra. No, ya fue, Rox. Ya fue la semana pasada, el miércoles y jueves. Que, por cierto, ahí andábamos ahí. Dios bendito, qué cosas, ¿eh? Qué cosas tan más... La verdad que este palenque sí se lució. Yo siento que es uno de los mejores palenques que hemos vivido. Porque, de hecho, déjenme les digo que el viernes se presentó Yuridia y estuvo súper bien, súper lleno, sold out. Sábado también estuvo Remy Valenzuela, que es sold out también. Y el domingo cerró el palenque de nueva cuenta Yuridia. Igual, sold out. Entonces, a los que yo he ido, que fue Grupo Firme, que yo fui el miércoles y también estuve el jueves, que estuvieron tremendos los conciertos. Y luego también Eden Muñoz, que dio dos fechas y que estuvo también sold out. No, hombre, Dios bendito. Este ha sido uno de los mejores palenques, me atrevo a decirlo, mejores palenques que ha tenido la Feria Santa Rita, la verdad, hasta este momento. Bueno, claro, si hubieran incluido ahí a Julián Álvarez, pues otra cosa hubiera sido, ¿verdad? Pero pues no nos podían tener tan felices todo el tiempo. Entonces nos dijeron, no, kinkis, van ellos primero. Las 2 de la tarde, 45 minutos, me voy rápidamente a la pausa comercial y ya regresamos.
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2: 2:48.

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14: Así es, puro éxito bestial aquí a través de la Bestia Grupera 99.3, ya a las 2 de la tarde con 53 minutos. Ya es momento de despedirme. Muchísimas gracias a todos por el favor de su atención. Yo me despido, pero los voy a dejar con la excelente música hasta las 3. Y ahorita llega el programa deportivo para todos los amantes de los deportes. Así que para que se queden escuchándolo, y ya lo saben, a las 5 de la tarde llega Rocco Quesada, que te trae también muchas, muchas promociones. Así que para que te quedes con él de 5 a 7 de la tarde, ¿sale? Yo soy Rox Calderón La Roja. Me puedes seguir a través de redes sociales. En Facebook me encuentras como La Roja Calderón. En Instagram me encuentras como La Roja Calderón. Vamos a mandarle saludotes a Joaquín Domínguez ahí en el TikTok. Saludos, Joaquín Domínguez. El saludo también va para Karen Flores. Saludotes, Karen. El saludo también dice, me da mucho gracias, mi Karen. La verdad que muchísimas gracias a Milis Álvarez, que ya también ya anda preparando todo ya para salir de turno. Oigan, chiquitos, bueno, pues ya me despido. Me puedes seguir también en TikTok a través de la página de Rox Calderón Oficial. Saludos para todos ustedes. El saludo va para Luis Gerardo Cosme. Saludos, Luis Gerardo. Besotes bien tronados. Te mando que tengas un excelente inicio de semana, excelente inicio de mes para todos ustedes. Espero la verdad que este mes esté lleno de muchísimas bendiciones, de mucho trabajo, de mucha abundancia, de muchas cosas buenas, pero sobre todo que esté lleno de mucha, mucha, mucha salud. Porque acuérdense que si no tenemos salud, pues realmente lo demás sale sobrando, porque lo que se necesita es tener salud para poder estar bien. Dice, gracias. Ay, saludos, Luis Gerardo, gracias a ti por estar aquí. Oigan, bueno, pues ya me voy, me despido con esta excelente canción, algo de Los Ángeles Azules, y eso que es El Amor de Mi Vida, aquí otra vez de la Bestia Grupera, 99.3 razones para que te quedes con nosotros. Les mando hartos besos bien tronados. Soy Rox Calderón, nos escuchamos hasta el día de mañana. Bye bye.

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3: De la selección de México 1986. Fue el goleador, de hecho, en esa Copa del Mundo. Y me sé todo esto porque, pues, fue jugador emblemático de las Chivas Rayadas del Guadalajara. Fernando Quirarte, mucho gusto saludarte. Estamos Paco Torres, Gaby Fernández de Lara, Aarón Soriano y Álvaro Cruz. ¿Cómo estás, Fernando?
6: Muy bien, muchas gracias. Buenas tardes a todos. Sobre todo a la dama que está ahí, que es Gaby.
1: Ah, Fernando Quirarte, qué gusto, querido sheriff, saludarte aquí, bienvenido a Voces del Deporte Mexicano. Es que
6: igualmente, oye, igualmente, Gaby, tenía mucho que no oí, escuchaba de ti porque no te había visto.
1: Ya sé.
6: Te había saludado, igual a todos.
1: No, hombre, gratos recuerdos. Ahorita vamos a ir a las anécdotas de otros mundiales allá en Sudáfrica, pero primero vamos a la materia que nos compete porque ya estamos pues a días de que ruede el balón en esta fiesta futbolera y tú sabes la emoción que es esa. No me quiero imaginar cómo te ves hoy reflejado haciendo esa memoria en el pasado, en el tiempo, con los jóvenes que están en la lista, que ahorita nos la va a recordar completamente, nombre a nombre, los seleccionados, Paco Torres. Pero ¿cómo se vive ese momento de saber, de confirmar ya públicamente que eres un seleccionado nacional, que vas a jugar un mundial, una fiesta futbolera, y además en tu país, Fernando?
6: Claro, Gaby, sí, definitivamente son momentos de mucha tensión, de mucho nerviosismo, pero también a la vez de mucha alegría, pero definitivamente que los muchachos de ayer yo creo que han de haber pasado un día muy tenso, porque pues es normal, ¿no? Y no nomás en México, sino en todos los países, los que van a dar la lista, todos los que están en una posible selección, por supuesto que todos quieren ser escogidos, pero muchas veces pues no depende de ti completamente, ¿no? Es de gustos, es de situaciones físicamente que también estés al 100%, porque no hay dudas, no puede haber dudas, porque eso te puede costar un mundial. Entonces yo creo que al final de cuentas, ayer creo que estuvo la presentación y los que no están, bueno, pues tendrán que hacer ese análisis, el por qué no estuvieron, pero repito, es un momento muy emotivo, muy bonito y a la vez puede ser también muy triste.
3: Recordamos la lista definitiva que dio a conocer el día de ayer Javier Aguirre, lista de 26 futbolistas. Porteros, Raúl Tala Rangel de Chivas, Carlos Acevedo de Santos y Guillermo Ochoa del AL Limassol de Chipre. Defensa, César Montes de Lokomotiv de Rusia, Johan Vázquez del Génova de Italia, Jorge Sánchez del PAOK de Grecia, Israel Reyes de América, Mateo Chávez del AZ Alkmaar de Holanda y Jesús Gallardo de Toluca, mediocampistas, Luis Romo de Chivas, Brian Gutiérrez de Chivas, Álvaro Fidalgo de Betis, Eric Lira de Cruz Azul, Luis Chávez del Dinamo Moscú de Rusia, Obed Vargas del Atlético de Madrid de España, Orbelín Pineda del AEK Atenas de Grecia, Edson Álvarez del Fenerbahçe de Turquía, Gilberto Mora de Xolos de Tijuana y César Huerta del Anderlecht de Bélgica, y los delanteros son Alexis Vega de Toluca, Roberto Piojo Alvarado de Chivas, Raúl Jiménez del Fulham de Inglaterra, Santiago Jiménez del Milan de Italia, Julián Quiñones del Al-Qadisiyá de Arabia Saudita, Guillermo Memote Martínez de Pumas, de las grandes revelaciones y sorpresas en la lista, y Armando La Hormiga González de las Chivas Rayadas del Guadalajara. Fernando, ¿te sorprendió alguno de los jugadores que terminan siendo parte de esta lista de 26? Y por otro lado, ¿sientes que hizo falta algún nombre en la lista del Vasco?
6: Mira, la verdad es una, es un tema que nunca nos vamos a poner de acuerdo, y en este caso ustedes, que hay 3, 4 en la mesa, yo les aseguro que los 5 no estarían de acuerdo en algunos nombres, pondrían a otros, quitarían a otros. Entonces te digo, eso va a ser lo mismo de siempre. Si tú a mí, como me lo estás preguntando directamente, no, para mí no hubo ninguna sorpresa. Para mí creo que Javier analizó bien lo que quería, lo que quiere, lo que conoce de los jugadores, quiénes están bien, quiénes están mal, quiénes pasan por un buen momento, y aunque quizá no lo puedan estar pasando, creo que el entrenador, al final de cuentas, es el único responsable, es el único que sabe realmente lo que necesita su equipo en esos momentos. Te lo digo porque pasé como asistente del señor Bora este tipo de pruebas, después pues como seleccionado, como ya lo comentaron. Entonces sé de lo que estoy hablando claramente. Nunca, nunca le vas a dar gusto a toda la gente. Habemos muchos entrenadores por afuera, y yo te aseguro que muchos tendrán algunas otras alternativas, pero repito, al final de cuentas, el único responsable es Javier y su cuerpo técnico. Entonces, yo estoy contento y ojalá que estos muchachos nos puedan representar dignamente como todos los mexicanos queremos.
4: Te saludo con mucho gusto, Sheriff Aarón Soriano. Fíjate que estaba escuchándote con atención y precisamente iba con ese punto cuando estuviste con Bora Milutinovic para aquella sub-23 para los Juegos Olímpicos de Atlanta 96. ¿Cómo se hace una selección? El criterio, ¿cómo? Para poder entender las entrañas, ¿qué pasa en la mente de un entrenador, Sheriff, para poder decir estos son la lista final de convocados? Más allá de los nombres del momento en el que están viviendo los futbolistas.
6: No, bueno, definitivamente que es una gran pregunta, porque repito, hay que estar sentado ahí, y al final de cuentas los que somos asistentes, pues también lleva tu corresponsabilidad, pero al final de cuentas el jefe mayor en aquel momento era el señor Bora Milutinovic, como hoy lo es Javier Aguirre, ¿no? Pero ahí tiene ¿qué te puedo decir? Ahí tiene a Rafita Márquez, a Julio Davino, que a lo mejor le puede tomar su opinión, pero al final de cuentas es nomás el cuerpo técnico el que define y decide, ¿no? Entonces, ¿en qué te tardaría mucho en decirte, pues, todo lo que es el análisis de lo que tú ocupas, ¿no? En un jugador, y te voy a dar para mí los más importantes, ¿no? Por supuesto que el aspecto futbolístico, ¿no? Que sea un buen jugador, que tenga calidad, capacidad. Después viene el aspecto anímico, la fortaleza mental que pueda tener, ¿sí? O sea, todo eso es algo que el entrenador toma mucho en cuenta, ¿no? Porque tú puedes tener a un gran jugador, pero nomás le pegas tantito y te regresa un trancazo, pues no te sirve ese jugador, ¿no? Anímicamente no está preparado, su inteligencia emocional no es la que necesita nuestra selección. Entonces te digo, te estoy dando ahí dos cosas que son muy importantes, ¿no? Y la última sería esa, precisamente que tenga ese deseo, ese amor, esas ganas por representar a nuestro país, ¿no? El otro día que fuimos a México, que estuvimos ahí con los muchachos, yo les comentaba que digo, ustedes son unos privilegiados como nosotros lo fuimos también en 86, hace 40 años. Y de verdad, son unos privilegiados. Y si tú me dices por qué, pues porque están en la lista de 26, con tantos millones de deportistas que hay o de habitantes en México, el que tengas la oportunidad de estar dentro de los 26 mejores futbolistas de México es un privilegio.
7: Profe, qué gusto saludarte nuevamente aquí, Álvaro Cruz. Y bueno, sí nos falta alguien, Paquito, en la selección mexicana, un perfil, nos falta un Fernando Quirarte, la selección mexicana, ¿no? Un defensa así, férreo, goleador, entrón, con mucha pasión. Fernando, quiero preguntarte ya, también directo, si estamos haciendo preguntas directas, vamos directo. ¿Cuál sería, de acuerdo al modelo de Javier Aguirre y lo que has visto y analizado como gran técnico que eres, cuál sería para ti el 11 que se debería presentar contra Sudáfrica? Solamente contra Sudáfrica, porque sabemos que variará por ahí, Javier, de acuerdo a los rivales y a cómo se planteen, pero contra Sudáfrica, ¿quién sería tu 11?
6: La verdad, te soy sincero, yo soy muy amigo de Javier y no quisiera hacerle al entrenador ni meterle más dudas, pero te digo la verdad, ha salido mucho a la luz pública ahora previo a esto y no quisiera, lo podría hacer con mucho gusto, pero no quiero, porque pues realmente los tienen ustedes ahí en la boca. La defensiva, pues no hay vuelta de hoja, ¿no? Y pues para qué me hacen repetirlo, pero si quieren lo hago con mucho gusto. Tenemos a Johan, tenemos a Montes, tenemos a Israel por el lado derecho, tenemos por el lado izquierdo a Gallardo, a Lira, Brian, o sea, no me hagan hacerle el entrenador, la verdad, no quiero faltarle al respeto a Javier, pero ya el para mí, ¿cómo se llama? El once ideal, ya está, tan es así que por eso te digo, mucha gente todavía, y a mí en lo personal me molesta, que hasta estas alturas todavía sigamos criticando el que Javier, que no tiene un once ideal. Por supuesto que él lo tiene, y estos partidos lo han visto, lo quiso, los está haciendo, ya faltó este último que ya va a ser el cuadro titular, lo van a ver, pero los otros dos estaba precisamente metida a la gente de la cual tenía duda. Los titulares prácticamente estaban, entraron ahora ya en el segundo tiempo, pero el equipo titular para mí está cantadísimo, o sea, no hay que ser mago para saber quiénes van a estar.
1: Sí, totalmente.
4: ¿Contar a Rangel?
6: Por supuesto, si eso me quieres decir, ¿tienen dudas todavía?
1: No.
4: Yo creo que no.
1: No, yo creo que no, Fernando.
6: Ni yo.
1: Y como bien lo señalas, de pronto quizá alguna modificación de acuerdo al rival, algún jugador que requiera una modificación específica de un once titular, pero eso ya es algo mínimo conforme a lo que nos estás diciendo, creo que todos estamos de acuerdo. Lo que yo te preguntaría, hablando de estos jugadores, y bueno, ya mencionando al Tala, pero la inclusión de Memo Ochoa, esta crítica férrea de la gente, independientemente de que sea o no titular, que creo que tenemos claros todos el concepto, pero ¿por qué criticar tanto un llamado, una posibilidad de alguien que se vuelve histórico? Tenemos pocos ídolos en México de grandes magnitudes. ¿Por qué demeritar el trabajo, el esfuerzo de alguien como Guillermo Ochoa? ¿Cuál es tu punto de vista al respecto?
6: Estoy de acuerdo, Gaby, contigo, o sea, es una realidad. Memo, ya vieron, jugó el segundo tiempo. Pero es porque precisamente le tienen que dar actividad.
1: Claro.
6: No podría llegar él de titular sin haber jugado 30 partidos o 40, no sé. O sea, por supuesto que tuvieron que darle actividad como se las dieron también a Acevedo. Yo lo veo bien. Por supuesto que hay gente y hay periodistas y vemos también gente que está de afuera que dicen, ¿para qué Memorita si hay que ya darle movimiento a la juventud y todo? Pues sí, está bien, es importante y es válido esa crítica, pero también es válido que esté una persona con la calidad y capacidad de Memo Ochoa, con la experiencia,
1: sí,
6: para cosas que se puedan presentar tanto dentro como fuera de la cancha, a nivel grupal, ahorita situaciones de desavenencias que normalmente suelen suceder, y qué mejor que un jugador que ha vivido ya 5 mundiales. Es más, me voy a atrever a hacer una conferencia, espero que no se me moleste Memo, pero a mí me encantó lo que me dijo el día que fuimos, el lunes pasado creo fue, que estábamos platicando, lo saludé y me dice, profesor, tengo 5 mundiales, estoy a punto de buscar el sexto, porque pues todavía no daban la lista ni nada.
1: Sí.
6: Estoy a punto de lograr el sexto. y en ninguno de esos mundiales había pasado lo que pasó hoy. Esta charla con ustedes me gustó, ninguna selección había venido a platicar con nosotros y hoy lo hacen ustedes por iniciativa del presidente de la Federación, Mikel Arriola, y la aceptación de Javier Aguirre. Entonces, eso, imagínate, te lo dice el jugador con más experiencia. Quiere decir que es un jugador que puede ser de mucha utilidad para Javier en todos los aspectos, ¿eh? Y también futbolísticamente. Esa es una realidad. Para mí, el portero ideal hubiera sido, te lo digo así tal cual, Pablo Larios. ¿Por qué? Porque es un portero que sabe salir muy bien. Y en un mundial tú tienes que saber salir, porque con eso evitas muchos riesgos en el juego aéreo. Entonces te digo, por eso me atreví a decirles que yo creo que el Tala indudablemente es un portero que va a iniciar.
4: Es una posición clave que siempre habíamos estado presumiendo. A lo mejor por eso estamos hablando tanto, Sheriff, de la portería. Porque siempre porteros era lo más seguro sobraban, que teníamos, ¿no? Sobraban. Y ahora sí estamos en serios aprietos, esperando que el tal Arrangel tenga el torneo de su vida y que sea de esta fiesta mundialista. ¿Sigue el almacén, Sheriff?
6: Ahí sigue, esperando que vengan. Pues, espero que ahora con el mundial se puedan dar una vuelta.
1: Ah, ¿para pronto? ¿Cómo no?
4: Sí, hombre, ¿no? Qué cosa más deliciosa. Tuve la oportunidad de estar con Emilio Fernando Alonso visitando al sheriff allá en el almacén. Así es de que, pues, por eso ya tenía rato que no íbamos por allá.
1: No,
6: Bienvenidos.
1: ¿Dónde está ubicado? ¿Dónde está ubicado para la gente que nos está escuchando?
6: Aquí en la Plaza Andares.
1: Guadalajara, por supuesto.
6: Ahí en Zapopan. Es un restaurante italo-argentino. Perdón que les quiera agregar algo de Memo.
3: Sí.
6: Ustedes lo han comentado ahorita muy acertadamente. Por supuesto que la posición del portero es un punto medular, pero no es más ni menos importante que el centro delantero, que el defensa central, que el lateral izquierdo. Sí, muchos decimos, sí, es que se equivoca el lateral izquierdo y todavía está el central. Se equivoca el central y está el portero. Sí. Se equivoca el portero y ya no hay nadie. Pues sí, en ese aspecto, si lo ves así, sí. Pero si se equivoca un medio que no sale a apretar y viene un medio ofensivo de ellos y le pega con patada de mula y mete un golazo, no es culpa del portero, es culpa del medio. Entonces, ¿sí me explico? Entonces...
3: Perfecto.
6: Es lo que yo creo
3: Fernando, disculpa que te interrumpa, nos tenemos que ir rápidamente un corte, aguántanos y continuamos con la conversación aquí en Informe 24 con Voces del Deporte Mexicano.
1: No te vayas.
6: Con mucho gusto.
1: Eso.

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0: ronda de octavos de final. Sin embargo, su mejor actuación se dio en el Mundial de Uruguay 1930, donde finalizaron en la tercera posición, lo que representa el mejor papel de una selección de la CONCACAF en el máximo certamen futbolístico. ¿Será esta edición en la que un equipo del área consigue meterse a la final?
1: Estamos, amigos de Informe 24 con Voces del Deporte Mexicano. Estamos platicando con Fernando el Sheriff Quirarte, mundialista con México en 1986. Sheriff, pues no puedo dejar de preguntarte, ¿qué significó para ti pues en aquella Copa del Mundo anotar, siendo defensa, anotar no uno, sino dos goles en aquella Copa del Mundo, que además, pues para la estadística, terminaste siendo el goleador de esa selección dirigida por Bora Milutinovic?
2: Pues, ¿qué te puedo decir? Fue algo muy muy emotivo para mí, muy muy bonito por muchas circunstancias. Lo he platicado mucho. De hecho, en el libro que saqué hace como 6 meses, Bendito Fútbol, ahí lo comento. Mi papá falleció 4 meses antes del Mundial, y yo le prometí que quería, pues iba, que metiera un gol, ¿no? Que me ayudara, que tantas cosas que haces en esos momentos. Y bueno, gracias a Dios se me cumplió ese deseo, y al final de cuentas pues volví a meter otro con Irak, ¿no? Entonces significó para mí mucho, significó algo, creo yo, que me ha marcado, que me marcó en su momento. Y a veces no te das cuenta de lo que valen esos goles hasta después, ¿no? Cuando te los recuerda la gente, hoy mismo precisamente que se vuelve a vivir un mundial en México, pues en algunos anuncios, en algunas cosas, pues se vuelve a revivir eso, y como el de Negrete también. Entonces es algo muy emotivo, que te vuelve a revivir precisamente esas, lo decía Gaby al principio, esos momentos tan emotivos que vivimos junto a la gente. Porque acuérdense que en aquel entonces había pasado lo del sismo del 85.
3: Sí, señor.
2: Uh-huh. Entonces estuvo muy muy difícil toda la reconstrucción de nuestro México lindo y querido, y sobre todo que estuvo a punto de no hacerse ese mundial. Y si se hizo fue porque precisamente la sociedad civil, el gobierno y pues la FIFA apoyaron muchísimo, y al final de cuentas se pudo hacer ese mundial.
4: Y justo en ese partido donde anota el profesor Quirarte contra Bélgica, enfrentó a Hugo Broz, que hoy es técnico de la selección de Sudáfrica, compartiendo posición, incluso era defensa el técnico belga. Profe, se critica mucho, a veces a destajo, a veces sin sentido, sin fundamentos ni más, a la selección mexicana. Otras críticas sí me parecían muy bien enfocadas, pero yo quiero preguntarte, ¿qué es lo bueno de... En cuestión grupal, en cuestión táctica, que tú le ves a esta selección, y hasta dónde consideras que puede llegar este equipo compitiendo bajo el modelo de juego de Javier Aguirre y con los jugadores que tiene?
2: Mira, es difícil decirte, no tengo una bolita de cristal para poder te vaticinar y todo. ¿Cuál es mi deseo? ¿Qué es lo que yo quiero? Pues que supere ya no el quinto, que llegue el sexto partido, ¿no? Sería lo ideal para todos ellos. ¿Qué le veo? Como tú dices, una selección, si los equipos son criticados, imagínate una selección. Una selección siempre va a ser criticada, a veces con fundamento, otras veces sin fundamento, nomás por querer agarrar rating, como hay muchas personas que les encanta estar a hablar siempre de lo malo, pues para que lo escuche más gente o hablar polémica, no sé. En cuanto a la selección, te digo, se criticó mucho el por qué los metió un mes antes, que quién sabe qué tanto. Nosotros, imagínate, estuvimos un año concentrados, no encerrados, concentrados, como si fuéramos un equipo de fútbol. Entrenábamos en México, nos íbamos a nuestras casas, hacíamos 3 entrenamientos al día o a veces 2, comíamos en el centro de capacitación. Entonces fue una integración fabulosa de este equipo, y yo estoy pensando y creo que Javier en ese aspecto quería eso, independientemente de conocer más a los jugadores, que futbolísticamente se conocieran con movimientos, con prácticas dentro del terreno de juego. Entonces yo veo a una al menos ese día que los vi, o sea, el lunes, vi una selección muy integrada, vi una selección joven, vi una selección muy participativa, vi una selección con muchos deseos de trascender. Y bueno, como ustedes lo comentaban, ¿no? A la selección le vas a aplaudir, lo vas a abuchar o la vas a criticar. Esa es una realidad. Pero yo siempre he comentado esto. Por ejemplo, y lo tengo que recordar, a mí me dio mucha tristeza, el día que fui al partido contra Portugal. Yo estaba sentado viendo el partido, yo veía que un México primer tiempo regular, tirando a bien, y después en el segundo tiempo, toda la gente pidiendo con muchísima vehemencia al la hormiga González, todo el estadio coreándolo, gritándole. Entró con su fiel estilo a toda velocidad y la gente le aplaudió, y a los 4 minutos le empiezan a gritar al Tala el grito homofóbico. Yo digo, ¿qué onda? Estamos en México con nuestro portero, todavía hubiera sido al otro, bueno, pues lo entendería, y ni así, porque son gritos que no deben de ser. Y después nos empiezan a corear el ole y el ole y el ole, siendo que México no estaba jugando mal. Entonces, a mí me dio mucha tristeza, y por eso yo todas las entrevistas que puedo, yo invito a la gente, podrá jugar bien, mal la selección, pero es nuestra selección, estamos en nuestro país, tenemos que apoyarla. A nosotros, el apoyo de la gente en 86 fue fundamental para que México pudiera lograr la hazaña que hizo. Así que ojalá que la gente, repito, y que nuestra selección nos demuestre con actuaciones en la cancha que debemos de apoyarla, y ojalá que así sea.
3: Sí, Sheriff, eso es importante. Pues es un tercer mundial en México. Aquel 86, claro. Estás mencionando el apoyo de la gente. Híjole, cuando se fueron a jugar a Monterrey ese partido contra Alemania, que se fue a tiempo extra, que de repente el árbitro colombiano, y voy a la memoria porque tú estuviste ahí, Sheriff, nosotros a la distancia decíamos, pues, ¿qué fue lo que marcó cuando le anula el gol al abuelo Cruz? ¿Qué fue lo que pasó en ese momento? Porque eso pudo haber cambiado la historia, claro, del fútbol, sí, mexicano, sí, no nada, caray, más.
2: Mira, ahorita te la digo, claro, con mucho gusto te la digo, porque mucha gente, pues, ya se le olvidó, no se percató, y te lo voy a decir tal cual, porque de hecho hasta lo platiqué con el árbitro colombiano en una entrevista que nos hicieron hace como 5 años, nos enlazaron a los dos, así como ustedes ahorita, de vuelta que tuvieran en otra línea a otra persona, ¿no?
3: Sí.
2: Muy sencillo, mira, cuando viene esa jugada, viene un córner, ¿sí? Y a mí me estaba marcando Rummenigge, que estaba mucho más alto que yo.
5: Sí.
2: Yo lo marcaba cuando él iba a rematar, y cuando yo iba a rematar, él me marcaba. Y en esa jugada estaba Hugo Sánchez adelante de mí, y él lo carga, pues como suelen pasar a veces, que los agarras, que te haga, ya sabes cómo hay una agarradera en el área grande, ¿no? Entonces Hugo lo choca y evita que él vaya conmigo.

0: ahorita, pues dijo aquí fue una carga indebida o que lo sacó de balance y evitó pues que él pudiera cabecear, ¿no? Eso fue lo que pasó en ese tiro de esquina, en ese gol, pero repito, han pasado tantas jugadas desde ese tiempo y siguen pasando. Ay, sí. Que dices tú, híjole, no se marca nada, y en esa pues lo marcó este árbitro colombiano.
1: Digo, ahí porque todavía no existían los hashtags, pero hubiera sido el hashtag no era foul, ¿no? Ese gol.
2: Hashtag gol del abuelo.
3: Sí, caray. Bueno. No, qué coraje. Qué coraje. Oye, Fernando, ¿y tú cómo sientes el termómetro, el ánimo de la gente? Parece que costó más en esta ocasión, en esta fiesta futbolera, el hecho de que esté dividida en tres países y que la gente se involucrara, como bien decías, en México 86, pues nos tocó de chavitos, pero pues lo recordamos como si hubiera sido ayer, ¿no? Ese año histórico para nosotros.
0: Tienes estás comentando algo que es absolutamente cierto, o sea, es una realidad. No es lo mismo cuando se hace un mundial en un solo país, primero por la gente, por las sedes que son más, ¿no? Acuérdense, acá fue en Guadalajara, fue en Puebla, fue no sé si en León, no me acuerdo dónde más, sí, y no. En el Azteca y Monterrey, creo.
3: Y el Olímpico,
1: Irapuato,
0: miren, ¿ves? Entonces, pues es una fiesta a nivel país, ¿no? Aquí, bueno, son tres, se reparte mucho, y por supuesto no va a ser la misma cantidad de gente, pero ¿sabes qué? Sí me he dado cuenta que no va a dejar de ser una fiesta, ¿eh? Aquí, por ejemplo, en Guadalajara, todo el mes que va a estar el Mundial, haya o no haya partidos, el Fan Fest va a estar a tope, ahí en el centro, atrás de la catedral, en un lugar icónico entre la catedral y Teatro Degollado. Sí, sí. Es una plaza que arreglaron precisamente para ello. Sí es cierto que no no sea últimamente ya, porque al menos yo puedo hablar por lo que conozco, por lo que he visto, Guadalajara. Yo he ido a México, a Monterrey no he ido, aquí en Guadalajara, bueno, pues aquí vivo, y aquí sí veo que está entrando mucho la fiesta, ya la gente empieza a platicar más.
3: Sí, yo siento lo mismo, fíjate, a la distancia creo que coincidimos, no sé si es el tema del tequila, el mariachi o qué, pero Tierra siento Santa, que en Guadalajara, en Jalisco en general, pues está más conectado todo, el recuerdo obviamente de Brasil, Pelé, toda esa historia, ustedes mismos, ¿no? En fin, pues, pero sí, se siente muy diferente, y también con la cantidad de países que son ahora, como que se siente que no empieza en la primera ronda, ¿no?
0: Sí, no, definitivamente, pero te digo, yo no puedo hablar por México ni por Monterrey. Sí te puedo hablar por Guadalajara, claro. Lo que estoy sintiendo, lo que estoy viendo, las autoridades se han preocupado mucho en ese aspecto, han hecho muchos eventos. Aquí próximamente viene una actuación de, y no soy patrocinador, pero lo comento para que vean que sí se está moviendo. Se va a presentar Alejandro ahí en la Minerva.
3: No, sí deberías de ser patrocinador para que nos invites, Fernando. Sí.
0: No, pues ojalá me invitaran a mí, caray. Estoy buscando boletos para la inauguración, así que si por ahí saben, ya saben, ¿eh?
3: Ah, bueno, ok.
0: Pero menos de 3,000 pesos, arriba de 3,000 pesos no pago.
3: Ok.
0: Te decía,
4: yo también quiero uno de esos.
3: Sí. Todos queremos.
1: También. Todos. Oye, Sheriff, pues la verdad es que ha sido un deleite platicar contigo, pues muchas anécdotas. Sí. Eres, pues obviamente, jugador legendario del fútbol mexicano, de la selección, obviamente, jugaste en tres equipos, pero pues identificadísimo con el Guadalajara, y pues te agradecemos mucho por prestar este tiempo a los micrófonos de Informe 24 con Voces del Deporte Mexicano, esperando que no sea la última vez y que nos podamos ver muy pronto.
0: Al contrario, les agradezco a ustedes, me dio gusto saludarlos. Ya saben, aquí tienen un restaurante de carnes, el almacén.
3: No, pues ya estamos más que puestos. Oye, ya, lo bueno, vamos. Es que acá va a hacer calor, no necesitamos usar la pijama abajo del uniforme para ir a los juegos, como en Sudáfrica, Fernando, ¿te acuerdas? Bueno,
0: ahí les encargo mi boleto para la inauguración, ¿eh?
3: Ya está. Oye, por último, ¿no nos dijiste quién, o dame un top 3 para ser campeones en esta fiesta futbolera?
0: Un top 3, Francia, Portugal... ¿Y quién sería el otro? Híjole, Alemania no la puedes descartar nunca. Alemania y España.
3: Bueno, está bien, top 4. No te dije uno porque pues hay amplias posibilidades. Ay, qué lujo, de verdad.

0: de tener aquí a Fernando Quirarte. Un abrazo grande hasta Guadalajara.
1: Así es, abrazo.
2: Hasta para... luego, muchas gracias y gusto en saludarlos. Y échense un tequilita para que empiecen a ver lo que es la fiebre mundialista.
0: Lo vamos a intentar, nos vamos a ver forzados solo porque tú lo pides, Fernando Quirarte.
2: Ok.
3: Terminando. Ya es legal.
1: Terminando, vamos sí, corriendo a hacerle caso al sheriff.
2: Órale.
0: Gracias.
2: Gracias,
3: profe.
1: A Fernando Quirarte. Y bye. Pues continuando con el tema de precisamente mundial y hablando del rival Sudáfrica, pues este tema de los visados, de la visa para Sudáfrica, Álvaro, que nos comentabas, van a tener partido amistoso en Pachuca.
3: Sí, es correcto. Mira, se armó, diría mi perro Bermúdez, la rebambaramba, ¿no? Con las visas de Sudáfrica, porque pues como buenos sudafricanos... lo hicieron al cuarto para las dos, ¿no? Entonces consiguieron la visa gringa y creyeron que con la visa gringa entraban a México, pero desde hace un par de sexenios cambió el tema de migración y todo eso. Entonces sí, con la visa gringa entras de turista a México, pero no para trabajar. Para trabajar, como todos los jugadores que vienen a jugar acá,
0: claro,
3: tienes que ir a una embajada a tramitarla, ¿no? Tu permiso para poder desarrollar tus labores. Entonces Sudáfrica no lo hizo. Ahí es donde vino el primer problema. Además que en Estados Unidos les negaron un par de visas, que era la del asistente técnico y de otro cuate del staff. Entonces ya hablando con el gobierno mexicano y ahí intermediando la embajada mexicana en Sudáfrica, lograron que el gobierno de la presidenta Claudia Sheinbaum les otorgara el acceso a México para poder trabajar sin necesidad de visado, ¿no? Entonces ya Sudáfrica, que pospuso su viaje 2 días, pues va a llegar el día miércoles, el 3 de junio, ya los esperan en Pachuca, porque hoy ya van en el avión, hacen escala en Cabo Verde y llegan a México. Su partido de amistoso lo tenían programado en el Estadio Hidalgo contra Jamaica. Se había dicho que no se iba a jugar ahí por temas de que la FIFA no aprobó el estadio, otra más, ¿no? Que no cumplía con los requisitos y demás.
1: Perfecto.
3: Pero bueno, ya hoy...
1: Álvaro, si quieres, para hacer cerramos la idea regresando porque ya nos tenemos que ir a otro corte.
4: ¿Cómo están? ¿Cómo les va? Les habla Francisco Javier González para mandarles un saludo a ustedes y a todo el equipo de Informe 24 con voces del deporte mexicano. 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
13: Hoy por eso nos da mucho gusto que el reconocimiento sea a todas esas voces del deporte que han podido crear una cultura del mismo porque educan también al teleauditorio o al radioescucha. Porque varias de esas voces que tuvimos oportunidad en etapas de nuestra vida, poder saber casi, casi, como si uno estuviera en el lugar y en la cancha y en el escenario, de la forma en que describían o narraban una jugada.
1: Estamos de regreso, amigos de Informe 24 con Voces del Deporte Mexicano. Escuchamos palabras de don Guillermo Álvarez Cuevas, pues quien durante muchos años, 32 para ser exactos, fue presidente de Cooperativa La Cruz Azul y del equipo de fútbol Cruz Azul. Es un personaje clave, un personaje histórico en el fútbol mexicano. En su gestión, de repente se olvida, pero el equipo ganó ligas, ganó copas, ganó Concacaf Champions, y pues fue un personaje clave para el nacimiento de Voces del Deporte Mexicano, apoyando siempre a los principales exponentes de la crónica, comentario y periodismo deportivo. Le mandamos un abrazo a toda su familia por pues el sensible fallecimiento de don Guillermo Álvarez Cuevas el pasado sábado.
0: Sí, nos unimos todos y más allá de polémicas, una lamentable pérdida, y pues el abrazo a su familia, agradeciendo lo que él hizo por este concepto Voces del Deporte Mexicano. Ahí queda el recuerdo para don Billy Álvarez, don como Billy todo Álvarez. Le decíamos, efectivamente.
14: Un fuerte abrazo a la familia.
0: Y hablando de fútbol, pues Álvaro, estaba interesante eso que nos estabas Pachuca, diciendo, ¿no? Lo de Sudáfrica, esta situación, que ojalá igual de ida y vuelta las sean, negociaciones
14: que sean
0: de gobierno.
14: Responsables en sí, porque en sus gestiones políticas.
0: Tristemente allá sigue un colega de profesión, el profe Ibáñez, Julio Ibáñez y Dani, su camarógrafo, pero bueno, ese es otro tema. Pero, pues en correspondencia a esto que nos decías, Álvaro, por favor acaba de comentarnos, porque increíble que siga pasando esto rumbo a una fiesta futbolera esta magnitud, que los encargados de los trámites de una selección no los hagan de manera correcta.
3: Sí, exacto, ¿no? Y que justo, bueno, sale el ministro de Deportes de Sudáfrica y dice, nos están haciendo quedar como unos tontos. Pues sí, pero fue totalmente responsabilidad de ellos por no hacer una gestión correcta y en tiempo. Sí,
0: claro, ellos.
3: Entonces, van a jugar un partido amistoso, lo van a jugar el sábado, me estaban diciendo, en Pachuca, estaba programado para el 5, entonces probablemente sea el 6, pero ya le avisaron en Pachuca que se va a jugar en el Estadio Hidalgo a puerta cerrada contra Jamaica. Entonces, bueno, por temas de que FIFA no aprobó el estadio y demás, se tiene que hacer a puerta cerrada, desafortunadamente para la gente de Pachuca que quería vivir su mundial en esa sede. Sudáfrica estará trabajando ahí. Y con respecto al profe Ibáñez, fíjate, también le pregunté al contacto que tengo ahí en Sudáfrica, pues ya le quitaron el cargo de terrorismo a ella, a su camarógrafo.
0: Ya no
3: hay tema con eso. El último cargo que quedaba era por volar un dron en zona prohibida, y ese se acababa con pagando una multa, y el profe debería estar regresando pues ya prácticamente a México en estos días. Me dijeron que estaba muy bien, que se la pasaba jugando PlayStation en el hotel con su camarógrafo.
0: Pues es que ya que haces, ¿no?
3: Muy bien.
0: Pues ya lo pues tomas ya con ¿no? humor, o sea, simplemente esperar que transcurran los días, las semanas, como ha estado sucediendo, lamentablemente, pues ya mucho más excedido de lo que debió ser. Pero qué bueno que nos das también este reporte de que todo va bien, para que regrese, que esté acá con su familia y que pues siga la vida el profe Ibáñez, que él es muy relajado, tiene un carácter muy, muy ligero. Oye, terminamos temas de fútbol, ¿no? Es que hay mucho, o ya nos queremos ir a las duelas.
14: ¿Cómo?
0: ¿Qué hacemos?
14: ¿Qué hacemos? Ustedes díganme. Bueno, básquetbol de la NBA.
0: Échale.
14: Mira,
0: que venga el rechinido.
14: Rechinemos la duela. Me gustó mucho el regreso de San Antonio. Todo mundo daba ya pelas, es en casa del Oklahoma City, pero qué partidazo dieron. Creo que pues una gran final la que nos espera, quizá con ventaja para el oeste, para el equipo de los Spurs de San Antonio, pero Nueva York tiene en sus manos la oportunidad de ser campeón desde el año 1973 que no
0: lo hace. Nueva York, ¿no? Voy Nueva York.
14: Todos vamos con la gran manzana.
1: Que además, si no me equivoco, es revancha. Sí. Creo que en el 99
14: se enfrentaron.
1: Fue el primer título de los Spurs.
14: Sí, que era con aquellos Torres Gemelas que les decía, uh-huh, ¿no? Con David Robinson y obviamente con Tim Duncan, que eran, uh-huh, los jugadores fuera de serie en ese momento. De ahí Greg Popovich, el entrenador, formó una gran dinastía y pues creo que ahora Nueva York, decíamos, tiene una gran oportunidad de mostrarse. Sí tiene poquito menor talento que los Spurs, vamos a ser sinceros, pero están muy descansados. Ellos terminaron sus series 4-0, 4-0 en playoff, y eso les ayuda mucho físicamente para recuperarlos en una temporada de más de 80 partidos. Creo que ha sido interesante todo lo que se ha visto, y por lo pronto pues tenemos la gran oportunidad ya el miércoles de poder ver el primer juego de la serie final. Esta va a ser en San Antonio.
0: Yo voy a Nueva York con todo.
1: Y pasamos al rey de los deportes.
0: Al rey de los deportes. En Nueva York están los máximos campeones, por cierto, los Yankees. Ahí van con sus 27 títulos, ahí van buscando otro. Pero vámonos aquí al béisbol de la Liga Mexicana y también de la Liga Mexicana del Pacífico, es decir, son las ligas de verano y la de invierno en territorio nacional, donde actualmente con los Diablos Rojos del México, Robinson Cano está bateando por arriba a 300. El dominicano a sus 43 años llegó a 10 cuadrangulares, sigue siendo una pieza clave como bateador designado, y por eso los reflectores están con él, un ex Yankee, campeón de Serie Mundial, que ha venido jugando los inviernos en República Dominicana, pero que recibió hace algunas semanas una oferta de los Tomateros de Culiacán y que pues aparentemente tenían un acuerdo. Aquí hace dos semanas hablaba de la noticia bomba, hace dos lunes se dio a conocer que pues lo anunciaban ya como uno de sus grandes refuerzos para la siguiente temporada, pero resulta que no todo está de manera correcta. Vamos a escuchar lo que me dijo Robinson Cano el pasado viernes.
15: Ha salido información esta semana, Tomateros, no has hablado, no sé si oficialmente quieres decir algo al respecto.
16: Bueno, fíjate, eso se ha anunciado, pero como siempre he dicho desde un principio, o sea, yo tengo que esperar a resolver mi problema en Dominicana. Y en realidad, sí se habló con ellos, y era algo que era si en Dominicana no se daba, no llegaba un acuerdo en Dominicana y le dieron a resolver, pues ellos lo subieron, entendieron que sí, pero si te das cuenta, tengo que esperar a resolver mi problema en Dominicana, pero aquí no hay ningún tipo de sentimiento, fue un malentendido, y a resolver en Dominicana y esperar a ver qué pasa.
15: Es decir, oficialmente hoy día no
16: estoy con nadie.
0: Bueno, así contundente, no estoy con nadie, dice Robinson Cano, pero le da en más declaraciones horas al día siguiente a colegas dominicanos que vinieron exprofeso a hablar con él, tienen muy buena relación, obviamente ya les dio una entrevista mucho más amplia, y él asegura que pues sí hay un documento firmado, pero no necesariamente es un contrato por lo que deja entrever, sino que era para evitar que el 15 de mayo en el draft de la Liga del Pacífico entrara él en una bolsa, digamos, en un sorteo a ver qué equipo lo tomaba. Entonces Tomateros un día antes logra esta firma el 14 de mayo para asegurar, bueno, si juegas con alguien será con nosotros. Mm. Pero él aquí claramente deja saber, igual en la entrevista con la UCA Deportes de Dominicana, que él les pidió a Tomateros no hacer público nada de esto, que ellos tenían un acuerdo verbal en gran medida y que pues tenía que hablar incluso con su familia, comunicarles la posibilidad de jugar en Culiacán. Tomateros se pone vivo, lo anuncia, me imagino, especulando yo, que lo querían amarrar con la presión mediática, pero él dice, no, a ver, espérenme tantito. Entonces, esta novela va a seguir teniendo capítulos, ya está metida la Lidom, la Confederación de, o sea, la Liga de Béisbol de uh-huh. Dominicana, la Confederación del Caribe, la Liga Arco Mexicana del Pacífico, no quiere dar declaración alguna, eso me lo comparte un compañero, Fabricio Urías de Culiacán, en su medio de comunicación también está buscando información, no hay quien quiera dar una declaración oficial al día de hoy de Tomateros, de la Liga del Pacífico. Entonces, el único que ha dado la cara es Robinson Cano. que con los Diablos ahí están en la zona alta de la tabla, en la zona sur de la Liga Mexicana de Béisbol. Esta semana no se pierdan ir al Harp, porque hay duelos buenísimos contra los Bravos y contra Olmecas. Los tres andan ahí, igual que los Guerreros de Oaxaca. Entonces, bueno, la información está que arde, la rosa del béisbol ahora. Sentimos el airecito cada vez que vemos a Robinson Cano. Así las cosas, chavos.
1: Por cierto, barrieron el fin de semana en esta serie dedicada
0: a Miguel Ojeda.
1: A Miguel Ojeda, frente a conspiradores de Querétaro.
0: Que le retiraron el número a Miguel Ojeda. Bien lo señalas, y también pues otro momento histórico, ¿no? Uh-huh. Para los Diablos Rojos del México, el único que ha sido campeón como jugador, manager y directivo en medio de este bicampeonato que están buscando que se extienda a un
1: tricampeonato
0: de los Diablos. Y tenemos palabras de él, pero ya nos queda poquito tiempo. Pero bueno, felicidades a Miguel Ojeda.
1: Rápidamente, saludos a Edgar Luna Martínez, a Clemente Cámara, Salserín López y a Nazli Avilés. Muchas gracias por estar pendientes de Informe 24 con Voces del Deporte Mexicano.
0: Edgar siempre se comunica y luego no lo leemos, pero Edgar, ahí te estamos siempre viendo todos sus mensajes. Muchas
1: estamos
0: gracias.
1: Estamos al pendiente, a veces no nos da tiempo, pero siempre estamos al pendiente.
0: Sí, señor.
1: Recordándoles que nos sigan en nuestras redes sociales como Voces del Deporte Mexicano e Informe 24 Nacional. Pues rápidamente, pues muchas cosas todavía para cerrar. De fútbol americano tenemos, Aaron.
14: Sí, mira, empieza ya la agencia libre y hay algunos movimientos. Muchos recuerdan a uno de los mejores receptores de, pues vamos a decirlo, ¿no? De la década pasada, que creo que maravilló a todo mundo con aquella recepción a una sola mano, como lo es Odell Beckham Jr. con el equipo de los Gigantes de Nueva York en contra de los Vaqueros de Dallas. Entonces era una rivalidad tremenda. Y se lo hace en casa, ¿no? Creo que ahí se ganó, pues obviamente, el que todo mundo quisiera hacerlo como él, y se creó todo un ídolo. Pasando el tiempo, se empieza a cambiar de equipos y de repente hoy se anuncia que va a jugar una vez más con el equipo. Quiere despedirse con los Gigantes de Nueva York, viene de regreso. Jackson Dart tiene un buen coreback jovencito que parece que pues encontraron ya ahora sí a su coreback, y de repente aparece otro receptor abierto, veterano, pero también de muy buena calidad, Juju Smith-Schuster, que uh-huh. viene del equipo de los Jefes de Kansas City, había estado también con los Acereros de Pittsburgh, y creo que son dos buenas adiciones para el ataque aéreo, ¿no? De veteranos, pero pues finalmente son receptores de calidad.
0: Sí, Beckham fue un boom en su momento, y bueno, además del apellido, ¿no?, que coincide con un futbolista mediático, sí. Entonces como que le ayudó eso, además de su calidad, por supuesto, y ojalá que le vaya bien con los Gigantes de Nueva York, que como la ha padecido sí. ya en muchos años con el fútbol americano, que no encuentran un título. Lo decías el otro día también uh-huh. con el béisbol. Vamos a ver si los Knicks ya rompen con esa mala sí. racha.
14: Los que no lo van a poder hacer son los Jets de Nueva York, esos como que están malditos, ¿no? Después de Joe Namath, no hay más.
0: Que no te oiga Pepe Segarra, porque, oye, ¿sabes qué? Perdóname, se me olvidó decir en el béisbol un dato muy interesante hablando de Grandes Ligas. Isaac Paredes, el de la H, conocido así, llegó a 500 imparables, solamente 10 mexicanos lo han logrado en las Grandes Ligas. El uno, pues, está muy lejos, Benny Castilla con uh-huh. 1884, pero Isaac Paredes, 500 a 5 de Rubén Amaro, a 47 de Erubiel Durazo. Se me estaba olvidando y es algo bastante relevante.
1: Pues qué buena noticia.
14: Sí.
1: Por Isaac Paredes.
14: Y lo de Alegna González, qué notición. Lleva 4 primeros lugares. Ayer consigue el primer lugar en España.
0: Sí, en Madrid, en este evento del Gran Premio Internacional de Marcha, 10 kilómetros con un récord del evento. Está imparable Alegna, de verdad, una de las grandes cartas rumbo a los Juegos Olímpicos de Los Ángeles. Hay mucho camino todavía, yo lo sé, pero ella está siendo consistente. También una felicitación al equipo ecuestre que gana sí. un título. Que
14: fueron, ¿en Canadá?
0: Sí, no, una cosa sensacional. Y también vienen con buenos resultados, no es solamente ahorita. Kenia Lechuga, oro en la Copa del Mundo de Remo. Gerardo Ulloa, en ciclismo, campeón en los Pirineos, esto en el cross country olímpico. Eric Portillo vuelve a ser campeón en salto de altura. También triunfos en voleibol de playa con Abril Flores, Susana Torres, bronce en el Tour Norseca. Los tricampeones se confirmaron así también ahí, Carlos Ayala y Inés Lares, en fin, Randall Willard, campeón de primera fuerza en plataforma y bla, bla, bla.
14: Y una medalla de bronce también en ballet acuático.
0: Sí, también.
14: Atención, que ese estuvo padrísimo porque, pues bueno, Fernanda Arellano y Joana Jiménez consiguieron la medalla de bronce.
1: Que todo eso nos ilusiona porque, pues, este año comienza el ciclo olímpico con los Juegos Centroamericanos, entonces...
0: Ya, el próximo mes de julio, estamos a nada. Oye, y por cierto, hablando de fechas, 11 de junio no hay clases, kinder, primaria y prepas, por el tema de la inauguración del Mundial.
14: Les doy una noticia que no es de deportes, pero se descarriló el tren ligero el día de hoy.
0: Ah, sí, allá, allá por mi
14: Tasqueña rumbos. hacia el Estadio Azteca.
0: Sí, no. Ay, Dios mío.
1: Seguramente todo va a estar listo para dentro de 11 días.
0: Nos vamos, Álvaro, también. Bye, bye.
1: Nos vemos rápidamente, Álvaro. Hasta Querétaro, muchas gracias por estar con nosotros. Gaby, Aarón.
0: Saludos a Ana Lilia.
1: Saludos también a Ana Lilia, a nuestro productor Santiago Martínez. Yo soy Paco Torres. Esto fue Informe 24 con Voces del Deporte Mexicano. Nos vemos el próximo lunes.
0: O en algunas tardes.

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1: 4-1.

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2: 443.

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1: El presidente de Colombia, Gustavo Petro, aseguró que no acepta los resultados del conteo de las elecciones presidenciales divulgadas por la Registraduría Nacional, que este domingo dieron como el más votado al ultraderechista Abelardo de la Espriella, con más de 10 millones de votos. Como presidente, no acepto los resultados del preconteo, escribió Petro en X la noche de este domingo 31 de mayo, donde reiteró sus cuestionamientos al sistema informático utilizado durante el proceso electoral y afirmó que únicamente reconocerá el escrutinio que emitan los jueces de la República de Colombia.
0: Deportes. El antesalista mexicano Isaac Paredes alcanzó la cifra de 500 imparables en las Grandes Ligas este fin de semana. Durante el encuentro en el que su equipo, los Astros de Houston, cayó por pizarra de 2-0 frente a los Cerveceros de Milwaukee en el Daikin Park. Con este batazo, el infielder originario de Hermosillo, Sonora, se consolidó en la lista de los 10 bateadores nacidos en México con mayor cantidad de hits en la historia de las mayores, en una trayectoria que abarca 7 temporadas en el béisbol estadounidense.
2: Espectáculos.
1: La tercera temporada de Euforia llegó a su fin con uno de los episodios más impactantes y polémicos en la historia de la serie de HBO. Después de 7 años siguiendo las vidas de Rue Bennett y el resto de los personajes de East Highland, el cierre de la temporada dejó múltiples muertes, historias inconclusas y numerosas preguntas sobre el futuro de la producción creada por Sam Levinson. Por ahora, la tercera temporada concluye con una serie de pérdidas importantes, personajes secundarios relegados y un cierre que seguramente seguirá generando debate entre los seguidores de una de las producciones más exitosas y controvertidas de HBO.
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1: Una vida que no ha sido examinada no merece ser vivida. Sócrates.
3: Para La Bestia 99.3 informó licenciada Margarita Ibarra Lugo. 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
3: 526.

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4: 541.

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2: 5:53.

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